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0: En Campamento Estéreo, son las 8 de la noche y 20 minutos.
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1: En Campamento Estéreo son las 9 de la noche y 20 minutos.

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0: pasen ustedes una feliz Navidad y un próspero año.
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0: En Campamento Estéreo, son las 10 de la noche y 24 minutos.
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Salmo 91. Tú que habitas al amparo del Altísimo y resides a la sombra del Omnipotente, dile al Señor: mi amparo, mi refugio, mi Dios, en quien yo pongo mi confianza. Él te librará del lazo del cazador y del azote de la desgracia. Te cubrirá con sus plumas y hallarás bajo sus alas un refugio. No temerás los miedos de la noche, ni la flecha disparada de día, ni la peste que avanza en las tinieblas, ni la plaga que azota a pleno sol. Aunque caigan 1,000 hombres a tu lado y 10,000 a tu derecha, tú estarás fuera de peligro. Su lealtad será tu escudo y armadura. Basta que mire con tus ojos y verás cómo se le paga al impío. Pero tú dices: mi amparo es el Señor. Tú has hecho del Altísimo tu asilo. La desgracia no te alcanzará, ni la plaga se acercará a tu tienda, pues a los ángeles les ha ordenado que te escolten en todos tus caminos. En sus manos te habrán de sostener para que no tropiece tu pie en alguna piedra. Andarás sobre víboras y leones, y pisarás cachorros y dragones. Pues a mí se acogió, lo libraré, lo protegeré, pues mi nombre conoció. Si me invoca, yo le responderé y en la angustia estaré junto a él. Lo salvaré, le rendiré honores. Alargaré sus días como lo desea y haré que pueda ver mi salvación.

esclarece la aurora del bello cielo. Otro día de vida, oh Dios, nos dais. Gracias a vos, creador del universo, oh Padre nuestro que en el cielo estáis. Nuestras voces unimos al concierto que el universo eleva en vuestro honor. De la tierra, del cielo, el mar profundo, tierno Padre, magnífico Hacedor. Conservad nuestras almas sin pecado, a nuestro cuerpo dad fuerza y salud, a nuestra mente iluminad piadoso con un rayo benéfico de luz. Por nuestra patria amada os suplicamos, por la Iglesia elevamos oración, por nuestros caros padres y familias, porque dichosos los hagáis, Señor. En vuestro santo nombre comenzamos este día de vida que nos dais. Haced que lo acabemos santamente, oh Padre nuestro que en el cielo estáis. Bendito sea Dios, Padre de nuestro Señor Jesucristo, que nos ha bendecido en la persona de Cristo con toda clase de bienes espirituales y materiales. Padre Dios, en tus manos encomendamos el día que estamos comenzando. En el nombre del Padre, del Hijo y del Espíritu Santo.

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Dios. Micrófono. A tu Señor. Buenos días. Bienvenidos, hermanos, a celebrar la Sagrada Eucaristía. Oremos los unos por los otros. En este día vocacional, pidamos al Señor por nuestra Iglesia. Todos sabemos que al Papa le han descubierto un cáncer y que está en tratamiento. La Iglesia nos ha pedido orar por él. Nuestra diócesis se une en oración por el Papa y en campamento no podemos quedarnos atrás. Pidámosle al Señor por él, por su salud, por sus intenciones. Cuando un familiar de la casa está enfermo, todos los de la casa están inquietos. Él es nuestro Papa. La palabra Papa traduce eso. El líder más importante de la Iglesia. Pidámosle al Señor por él, para que lo bendiga, le conceda salud y esta enfermedad del Papa nos ayude a estar cada día más unidos como Iglesia Universal. Celebremos con fe. En el nombre del Padre, y del Hijo, y del Espíritu Santo. El Señor que nos ama esté con todos ustedes. En la diócesis nos piden que oremos por América, por las hermanas carmelitas contemplativas de Santa Rosa de Osos, la Santa Misa por el eterno descanso de José de Jesús Agudelo y María Livia Pérez e hijos difuntos, intención de Luz Elena Agudelo. Concédele, Señor, el descanso eterno. Queridos hermanos, todos somos pecadores. Necesitamos el perdón de Dios. Invoquémoslo en este momento.

Yo confieso ante Dios Todopoderoso y ante ustedes, hermanos, que he pecado mucho de pensamiento, palabra, obra y omisión. Por mi culpa, por mi culpa, por mi gran culpa. Por eso ruego a Santa María, siempre Virgen, a los ángeles y a los santos, y a ustedes, hermanos, que intercedan por mí ante Dios nuestro Señor. El Señor, que es rico en misericordia, nos perdone los pecados y nos lleve a la vida eterna.

0: Celebra la Iglesia hoy la memoria de Santa Teresa de Jesús, Virgen y Doctora de la Iglesia. Oremos. Oh Dios, que por tu Espíritu has suscitado a Santa Teresa de Jesús para mostrar a la Iglesia el camino de la perfección, concédenos alimentarnos siempre de su celestial doctrina y enciende en nosotros el deseo de la verdadera santidad. Te lo pedimos por nuestro Señor Jesucristo, tu Hijo, que vive y reina contigo en la unidad del Espíritu Santo y es Dios por los siglos de los siglos. Escuchemos la palabra de Dios.
1: Comienzo de la carta del apóstol San Pablo a los Efesios. Pablo, apóstol de Cristo Jesús por voluntad de Dios, a los santos que están en Éfeso, a los fieles en Cristo Jesús, gracia y paz a ustedes de parte de Dios, nuestro Padre y del Señor Jesucristo. Bendito sea Dios Padre de nuestro Señor Jesucristo, que nos ha bendecido en Cristo con toda clase de bendiciones espirituales en los cielos. Él nos eligió en Cristo antes de la fundación del mundo para que fuésemos santos e intachables ante Él por el amor. Él nos ha destinado por medio de Jesucristo, según el beneplácito de su voluntad, a ser sus hijos, para alabanza de la gloria de su gracia, que tan generosamente nos ha concedido en el amado. En Él, por su sangre, tenemos la redención, el perdón de los pecados, conforme a la riqueza de la gracia, que en su sabiduría y prudencia ha derrochado sobre nosotros, dándonos a conocer el misterio de su voluntad, el plan que había proyectado realizar por Cristo en la plenitud de los tiempos, recapitular en Cristo todas las cosas del cielo y de la tierra. Palabra de Dios. El Señor da a conocer su salvación. Canten al Señor un cántico nuevo, porque ha hecho maravillas, su diestra le ha dado la victoria, su santo brazo. El Señor da a conocer su salvación. El Señor da a conocer su salvación.

El Señor esté con ustedes. Lectura del Santo Evangelio según San Lucas. En aquel tiempo dijo el Señor: ay de ustedes que edifican mausoleos a los profetas, a quienes mataron sus padres. Así son testigos de lo que hicieron sus padres y lo aprueban, porque ellos los mataron y ustedes les edifican mausoleos. Por eso dijo la sabiduría de Dios: les enviaré profetas y apóstoles. Algunos de ellos los matarán y perseguirán, y así a esta generación le pedirá cuenta de la sangre de todos los profetas derramada desde la creación del mundo, desde la sangre de Abel hasta la sangre de Zacarías, que pereció entre el altar y el santuario. Sí, les digo, se le pedirá cuenta a esta generación. Hay de ustedes, maestros de la ley, que se han apoderado de la llave de la ciencia. Ustedes no han entrado, y a los que intentaban entrar se lo han impedido. Al salir de allí, los escribas y los fariseos empezaron a acosarlo implacablemente y a tirarle de la lengua con muchas preguntas capciosas, tendiéndole trampas para casarlo con alguna palabra de su boca. Palabra del Señor. Comenzamos a leer hoy la carta de San Pablo a los Efesios, ya para nosotros hoy, palabra de Dios. Y entonces dice, es primero un saludo. Pablo se presenta como apóstol y dice: gracia y paz de parte de Dios nuestro Padre y de Jesucristo el Señor. Es lo que nosotros decimos aquí siempre que celebramos la Eucaristía: el Señor esté con ustedes. ¿Sí? Entonces es una forma de decir, hombre, nosotros estamos imbuidos, involucrados en las cosas de Dios. Y sigue diciendo una alabanza: bendito sea Dios Padre de Jesucristo, que nos ha bendecido en Cristo con toda clase de bienes espirituales y celestiales. De ahí pudiéramos hacer una reflexión inmensa. Nosotros, hermanos, tenemos que glorificar a Dios porque, digo yo, y esto lo podíamos decir en cualquier parte del mundo, si hay una gente que se tiene que sentir bendecida por Dios, somos nosotros. ¿Sí? Yo siempre repito mucho una frase que es pues muy vulgar entre nosotros: si quiere más, que le pique en caña, ¿cierto? Nosotros lo decimos más porque es que miren todo lo que tenemos, mire todos esos desastres en el mundo. ¿Nosotros cómo estamos? Bien. Se volaron 4 techos por allí, el alcalde dio 4 tejas también y la gente también trabajó y los montaron, ¿sí? Unos pantaneritos, se cayeron 4 motos por allí, nos paramos y volvimos y seguimos. Cambio, gente sin vías, gente inundada, gente llena de frío, otros de calor, ¿sí? Tanta violencia en tantas partes. ¿Nosotros cómo estamos? Bien. 4 o 5 sinvergüencitas se están haciendo por ahí matar por sinvergüenzas, pero no más, ¿cierto? Vivimos bien, vivimos contentos, vivimos. Entonces somos unos bendecidos, ¿sí? Somos unos bendecidos. Dice uno: Dios a ellos, a los otros no los bendice. Pues también ellos tienen cómo descubrir también las bendiciones de Dios. Y dice: Él nos eligió en Cristo antes de la fundación del mundo para que fuésemos santos e intachables ante Él por el amor. Ojo, la santidad de vida, ser intachables, no es tan fácil. ¿Sí? Cuando, qué bonito cuando dicen de una persona, a mí me gusta cuando hablan de una persona y de esa persona dicen: uy, era una persona sin tacha. Sin tacha, es decir, era una persona correcta, decente, honorable. Los abuelos se van volviendo mucho así.

La mayoría de los que están aquí son abuelos. Le estoy diciendo viejitos, sí. La mayoría son abuelos. Y un abuelo, ¿cómo lo ve? Como una persona muy sin tacha, ¿sí? Correcto, honorable, decente. Por eso los abuelos tienen que corregir, tienen que enseñar, tienen que instruir, tienen que ir mostrando el camino. Porque cuando uno va llegando a una vida de adultez, uno va dejando muchas cosas que uno sabe que no convienen. Los vicios, por ahí la brinconería, la inmoralidad, y entonces uno ya se va como asentando, va ya aterrizando más, y se va dando uno cuenta que lo único que basta es Dios nuestro Señor. Sí, solo Dios basta, lo decía Santa Teresa precisamente. Hermanos, que entonces nosotros nos sintamos llamados por Dios a ser intachables, a ser muy correctos, y Él pone el camino por el amor. El amor es el camino. Si a todos nos preguntaran cuál es el camino que uno tiene que recorrer para volverse una persona santa y sin tacha, viva el amor. El amor es comprensivo, servicial, no se irrita, no se engríe, es comprensivo, sí, todo lo disculpa, todo lo puede, perdona sin límites. Eso está en la carta a los Corintios, capítulo 13, ¿sí? Hermanos, entonces vivamos ese mandamiento. Y dice, Él nos ha destinado por medio de Jesucristo a ser sus hijos. Es que nosotros no somos cualquier cosa, sino que estamos destinados por Dios a ser sus hijos. Y entonces, un padre, pues siempre va a bendecir a su hijo. Un padre, un buen padre, nunca va a querer que su hijo esté mal. Dios es nuestro padre. Dios lo llamamos así siempre, padre, pero pudiéramos decirlo, a ver, en la teología un poco más moderna, pudiéramos decir que Dios es una buena madre. Lo decimos por ahí en poesía, Dios es padre con rostro de madre. Porque hoy en día, ante tanta irresponsabilidad de ciertos padres, tal vez es muy difícil explicar que Dios es padre, pero pudiéramos decir eso, Dios es una buena madre. Él, nosotros somos sus hijos. ¿Y por qué podemos decir que Dios es padre o madre? Porque en Dios no hay sexo, es solo una forma de llamarlo, ¿cierto? Pero Dios nos destinó a ser sus hijos. Y mire, dos cosas. La primera, entonces, un buen padre siempre quiere que su hijo esté bien. Y segundo, un hijo que le debe a su padre mucho respeto, ¿sí? Ahora se está perdiendo mucho el temor en los hogares, en las casas, pero un buen hijo siempre tiene que querer amar y respetar a sus padres. Y dice que Él nos eligió dándonos a conocer el misterio de su voluntad que habría proyectado realizar por Cristo, para recapitular todas las cosas en Cristo Jesús. Entonces, hermanos, nosotros somos elegidos por Dios para hacer historia e historia de salvación y tratar de poner a Cristo en la cabeza de todo. Cristo tiene que ser nuestro jefe, nuestro comandante, el principal, el que nos vaya enrutando. En el Evangelio de hoy, escuchamos cómo el Señor le pide cuentas a la generación de Él. A esta generación se le pedirá cuentas. Y hoy Él usa una frase, tal vez nosotros no la usamos así, pero la usamos de una manera diferente. Ahorita la vamos a decir. Dice, a ustedes se les va a pedir cuentas porque ustedes tuvieron la llave de la ciencia y ni entraron ni dejaron entrar. Nosotros, ¿cómo es que decimos? Ni raja ni presta el hacha. Eso el Señor a nosotros nos puede pedir cuentas por eso, porque hay gente que ni hace ni deja hacer. Y entonces el Señor por eso estaba molesto con ellos. Decía, miren, ustedes tienen la llave de la sabiduría, pero ustedes con esa llave ni han abierto ni han permitido que otros entren. Hermanos, ese es un riesgo para todos nosotros, que a veces ni entramos ni dejamos entrar, ni hacemos ni dejamos hacer. Cuando uno ve que uno no es capaz de hacer, uno debe hacerse a otro ladito para que otro haga, ¿sí? Pero a veces nos llenamos de celos, a veces nos llenamos de egoísmo. A veces pasa mucho en la política, que siempre son los mismos, diario lo mismo y no hacen nada. Y algo otro con ganas de hacer, pero no lo dejan hacer. Verbi gracia lo que pasó, por ejemplo, en Bogotá este año que pasó. Un señor que tenía muy buenas intenciones con Colombia, ¿y qué hicieron? Lo asesinaron.
¿sí? Ahí están precisamente averiguando quién fue el que hizo ese crimen tan atroz. Pero eso no solo pasa en Bogotá, eso va pasando en nuestros pueblos, ¿sí? Eso va pasando en medio de nosotros, que a veces muchos se cogen la llave y ni entran ni dejan entrar. Pidámosle al Señor que nos dé esa gracia de no ser estorbo para nadie, porque hay gente a veces que no sirve y no para estorbar. Hay otros que no sirven ni para estorbar, porque les dejo uno estorbando y se van, ¿cierto? Entonces, que tratemos de no ser un estorbo para nadie. Hoy celebra la iglesia la memoria de Santa Teresa de Jesús, una monjasa, pero monjasa. Ella vivió por allá en el año 1580, ¿sí? 1580, y fue una monja carmelita. En ese tiempo los monasterios estaban MFT. ¿Saben qué significa eso? Meando fuera del tiesto. Estaban totalmente descuadrados. Uno dice, no, es que antes era mejor. Los monasterios estaban totalmente perdidos. No tenían la espiritualidad, se habían vuelto unas cosas ahí de desorden, a veces de inmoralidades, de cosas de plata, de unas cosas que no eran. Y Santa Teresa fue una de las reformadoras del Carmelo, primero de la parte femenina y luego de la parte masculina. Ella tenía un pensamiento más avanzado. Uno dice, no, es que en ese tiempo, en la época medieval, ella debió haber tenido un pensamiento muy medieval, del medioevo, ¿no? Ella ya pensaba de manera más moderna y por eso ella hizo esa reforma en esos conventos del Carmelo, y con los conventos del Carmelo, muchos conventos de ese tiempo que no estaban haciendo lo que se debía. Por ejemplo, en los conventos de ese tiempo metían muchas muchachitas, hijas de ricos, y las mantenían allá en los conventos siendo monjas, pero con todos los privilegios de la monarquía o de los ricos. Entonces ellos tenían sirvientes, ellas tenían un poco de cosas que no eran de unas monjas. Y entonces la monja esta, Santa Teresa, dijo, esto no es un convento, y empezó a reformar. Y empezó a decir, los conventos no tienen por qué manejar tanto dinero porque esto se nos está descuadrando. Y empezó a organizar y a organizar y a organizar, y organizó mucho, casi todos por medio de ella, todos los conventos de toda la iglesia en ese tiempo. Qué bonito cómo Dios da la capacidad a algunas personas de organizar. Y esta fue una mujer. Hay una señora que se llama Santa Teresa de Ávila. Esta es Santa Teresa de Jesús. Dios como que a las Teresitas les dio una capacidad muy berrionda, porque recuerden también a Santa Teresita del Niño Jesús, una jovencita que es la patrona de las misiones. Entonces estas Teresas han sido unas berriondas. Santa Teresa, una gran reformadora de la Orden del Carmelo. Qué bueno, pidámosle al Señor que siga suscitando gente que organice las cosas. El desorden no sirve para nada. Y por eso en nuestras casas tratemos de vivir mucho el orden. En nuestra parroquia, en nuestro pueblo. El desorden no trae sino miseria. El desorden no trae sino cosas malucas. El orden es muy importante. El orden en todo, por todo, en todo. Siempre, cuando uno es ordenado, entonces triunfa un poco más. Porque a veces nuestros pueblos no progresan por desordenados. Porque a veces nuestras familias no están un poquito más organizadas, precisamente por desordenadas. En medio de ese desorden, entonces llega el caos, y en medio del caos es muy difícil progresar. Que Santa Teresa de Jesús interceda por nosotros. Amén.

Oren, queridos hermanos, para que este santo sacrificio de la Eucaristía sea agradable a Dios Padre Todopoderoso. Vamos a tratar de responder todos junticos como a coro, para que se sienta más en comunión la celebración. Sean aceptados a tu majestad nuestros dones, Señor, a quien tanto agradó Santa Teresa de Jesús con la ofrenda de sí misma. Por Jesucristo nuestro Señor, el Señor esté con ustedes. Levantemos el corazón. Demos gracias al Señor nuestro Dios. En verdad es justo, es necesario, es nuestro deber y salvación darte gracias siempre y en todo lugar, Señor Padre Santo, Dios, Creador del mundo y fuente de toda vida, porque no abandonas nunca la obra de tu sabiduría, sino que obras con tu providencia en medio de nosotros. Guiaste a tu pueblo Israel por el desierto con mano poderosa y brazo extendido. Ahora acompañas a tu iglesia peregrina en el mundo con la fuerza del Espíritu Santo y la conduces por el camino de la vida temporal hacia el gozo eterno de tu reino. Por eso nos unimos a los ángeles y arcángeles y con ellos te cantamos.

Padre, y con razón te alaban las criaturas. Por eso te pedimos que derrames la fuerza del Espíritu Santo sobre estas ofrendas de pan y de vino, para que se conviertan en el cuerpo y en la sangre de Jesucristo el Señor. Él, antes de morir, sentado a la mesa con los discípulos, tomó pan. Después de dar gracias, lo partió y lo dio a los discípulos diciendo: tomen y coman todos de él, porque esto es mi cuerpo, que será entregado por ustedes. Gracias, Señor, por tantas bendiciones que nos regalas. Haz que seamos santos e irreprochables por medio del amor. Terminada la cena, el Señor tomó la copa llena de vino y, después de dar gracias, se la pasó a los discípulos diciendo: tomen y beban todos de él, porque este es el cáliz de mi sangre, sangre de la alianza nueva y eterna, que será derramada por ustedes y por muchos para el perdón de los pecados. Y les dijo: hagan esto en conmemoración mía. Este es el sacramento de nuestra fe. Por eso, Padre, ofrecemos este santo sacrificio, que es el memorial de nuestra salvación, anunciando la obra de su amor hasta que Jesús venga. Mira con bondad esta ofrenda. En ella se nos hace presente Cristo muerto y resucitado. Concédenos, por la fuerza del Espíritu de tu amor, ser contados ahora y siempre entre el número de los miembros de tu Hijo, cuyo cuerpo y sangre comulgamos. Fortalécenos en la unidad, Señor, a los que hemos sido invitados a esta santa misa, para que cada día con nuestro Papa, con nuestro Obispo, con los demás obispos, presbíteros y diáconos y con todo tu pueblo, caminemos por las sendas de la fe y la esperanza y manifestemos al mundo la alegría y la confianza. Acuérdate, Señor, de nuestros hermanos los difuntos, en especial de José de Jesús Agudelo y María Livia Pérez y sus hijos difuntos. Recíbelos con amor en tu casa. Bendice a Luz Elena Agudelo, que manda ofrecer esta santa misa. Ten misericordia de nosotros y concédenos que al final de nuestra vida podamos llegar a ti, donde viviremos siempre contigo, con Santa María, la Virgen Madre de Dios, con San José, con los apóstoles y los mártires, Santa Teresa de Jesús, el Padre Marianito, y en comunión con todos los santos, y te alabaremos y te glorificaremos por Cristo Señor nuestro. Por Cristo, con él y en él, a ti, Dios Padre omnipotente, en la unidad del Espíritu Santo, sean el honor y la gloria por los siglos de los siglos. Recémosle a nuestro Padre como Jesús nos enseñó. Padre nuestro que estás en el cielo, santificado sea tu nombre. Venga a nosotros tu reino. Hágase tu voluntad en la tierra como en el cielo. Danos hoy nuestro pan de cada día. Perdona nuestras ofensas, como también nosotros perdonamos a los que nos ofenden. No nos dejes caer en la tentación. Líbranos del mal. Líbranos de todos los males, Señor. Concédenos la paz en nuestros días, para que, ayudados por tu misericordia, vivamos siempre libres de pecado, protegidos de toda perturbación, mientras esperamos la gloriosa venida de nuestro Salvador Jesucristo. Señor Jesucristo, que dijiste a los apóstoles: la paz les dejo, mi paz les doy, no tengas en cuenta nuestros pecados, sino la fe de tu Iglesia. Conforme a tu palabra,
concédele la paz y la unidad. Tú que vives y reinas por los siglos de los siglos, amén. La paz del Señor esté con ustedes. Dense la paz.

Queridos hermanos, Él es Jesús, Eucaristía, el Cordero de Dios que quita el pecado del mundo. Dichosos los invitados a la cena del Señor.

0: Démosle gracias infinitas al Señor por ser tan bueno con nosotros. Démosle gracias por su amor, su misericordia. Y como lo decía hoy la primera lectura, por tantas bendiciones espirituales y materiales que Él nos ha regalado. Démosle gracias a Dios por esta santa misa de hoy, por su presencia sacramental y por haber podido comulgar con su palabra y con la Eucaristía. Digamos por todo, gracias Señor. Oremos. Señor Dios nuestro, haz que tu familia consagrada a ti, a la que has alimentado con el pan del cielo, se alegre cantando eternamente tus misericordias a ejemplo de Santa Teresa de Jesús. Por Jesucristo nuestro Señor.
1: Amén.
0: Concédele, Señor, el descanso eterno. José de Jesús Agudelo, María Livia Pérez y sus demás hijos difuntos, por la misericordia de Dios, descansen en paz.
1: Amén.
0: El Señor bendiga a Luz Elena Agudelo, que mandó ofrecer esta Eucaristía. Nos bendiga a nosotros, que fuimos quienes la celebramos. No olvidemos comprar la boletica por las misiones. Recuerden que vale 20,000 pesos y el premio es un caballo. La gente dice, ¿y yo dónde voy a guardar un caballo si me lo gano? Se vende. Eso a todo eso le da de plata. Así sea para salchichón. Pero cualquier cosa. Sí, no, es un caballo bueno. Pero si de repente está no muy encartado, lo venden. ¿Se acuerdan que antes vendían y es que para el chichón? Que eso es mentira. Pero mentiras, ¿cuánta carne de caballo habremos comido esa que han vendido por ahí? Las mulas viejas, ¿cierto? Entonces, no, pero es un caballito nuevo, bonito, fino. Sirve por ahí para cabalgar. Entonces, inviten a sus hijos, son solo 250 boleticas, ¿sí? Va a ser 3 millones para la parroquia y 2 millones para las misiones. La idea es colaborar. Campamento ha sido muy colaboradorcito. Entonces ustedes les dicen a sus hijos, mi hijo ya compró la boletica, mándeme que va a comprar la boletica del caballo. Después que gane el caballo, dice, mándeme que va a comprar la manga. Y así entonces van creciendo la finca, ¿cierto? Entonces vamos a comprar la boletica. Ahí en el despacho lo pueden hacer con todo cariño. Listo. El Señor esté con ustedes. La bendición de Dios Todopoderoso, Padre, Hijo y Espíritu Santo, descienda sobre nosotros y nos acompañe siempre.
1: Amén.
0: En el nombre del Señor se pueden ir en paz.
1: Gracias a Dios.
0: Bonito día, Dios y la Virgen los acompañen. Muchas gracias.
2: En la Eucaristía, Cristo nos recibe a cada uno de nosotros. 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Monseñor Builes. Sigue en la cálida compañía de nuestra buena programación.

Esta buenísima canción la hace Juan Carlos Hurtado el Andariego. Se llama Oye Mamita. En Colombia son las 7 de la mañana más 14 minutos. 7 de la mañana con 14 minutos. ¿Qué tal? ¿Cómo están? Un saludito bien especial para todos los que a esta hora de la mañana están conectados con nosotros. Feliz inicio de día. Ya prácticamente estamos abriéndole las puertas a un nuevo fin de semana. Estamos con la 975 FM Campamento Estéreo. Buenos días para todos. Bienvenidos, bienvenidas a nuestra programación. Gracias por escucharnos, gracias por sintonizarnos. Para nosotros siempre será un placer, un gusto acompañarles. El saludito para todos los que están a través de nuestra página web www.campamentoestereo.com. Y también saludamos todas aquellas personas que nos escuchan a través de nuestra señal de FM, esta señal análoga, se nos escucha en toda la vereda de nuestro municipio Campamento, el municipio de Anorí, Angostura, Gómez Plata, Guadalupe, Carolina del Príncipe, en Yarumal, bueno, hasta donde llega nuestra señal. Un saludito, un abrazo para todas las amas de casa que a esta hora están por allá asando las arepas, allá volteando las arepas, sabroso, haciendo el desayuno para despachar los trabajadores. Y ya muchos también en las moliendas, otros para allá en el corte de caña, moliendo tazas. Mejor dicho, un saludito para todos ustedes. Yo soy Santiago Roldán y les acompañaré con, a todos ustedes durante esta mañana. Estamos con éxitos, música, canciones. Ustedes los oyentes programan a través de nuestra línea 321-746-50.

0: Somos la radio de impacto regional. 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Entonces, bueno, muchos de ustedes pues ya saben que hemos estado en muchas veredas. Veredas como... Hemos estado en La Milagrosa, hemos estado en La Chiquita, hemos estado en La Frisolera, en El Reposo, en El 10, en Llanadas. Hemos estado por esta zona de Angostura también, por allá por el Alto del Socorro. Hemos estado en Anorí, en el casco urbano, en veredas del municipio de Anorí, ya lo que es La Teresita, La Meseta, en La Plancha. Hemos estado en mucha parte, hombre, en Gómez Plata, en Santa Rosa. Hemos estado por allá en muchas fiestas. 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Es DJ Santi con sonido.cl. Así que ahí estamos. 7:18 minutos. Tengo oyentes por acá en esta mañana. Buenos días.
1: Hola Santiago, muy buenos días.
0: ¿Qué más pues?
1: Yo soy Diego Tavares de Chocho Escuela. Diego. Y quiero enviar un saludo muy especial para ti en cabina, doña Norma Parra en San Antonio y a Luz Noelia Vélez en Santa Ana. Y a todos los que me estén escuchando y me haces el favor y me colocas el disco Te Necesito de los Tupamaros. Muchas gracias y feliz día.
0: Te Necesito de los Tupamaros. Ah, eso es un tema, hombre, Diego. Eso es azotar baldosa. María. Esta canción realmente se llama En mi pensamiento, los Tupamaros. Claro, eso es un... exitazo para bailar, para soltar baldosa. Más oyentes en la mañana, buenos días.
2: Santi, buenos días. Una causa el favor y me coloques el temita de los relicarios. No sé rogar. Un saludito para Emilio Rego y Alba Mere en América. Muchas gracias.
0: Dale, con gusto, Dios te bendiga. Gracias por estar en sintonía en la mañana.

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1: Muy buenos días, soy Norberto López de la vereda Media Falda Janorí. Quiero que me salude a mi amigo Saúl Ortiz en la vereda La Chiquita y a mi madrina Gabriela Cárdenas también en la vereda La Chiquita.
2: Claro.
1: El disco ¿Cómo le pago a mi Dios del Hueto Uriquica? Chao y muchas gracias.
2: ¿Cómo le pago a mi Dios? Se hizo de una. Saludito para Norberto, que a esta hora está desde Medias Faldas, conectado con nosotros, disfrutando de la buena programación, los buenos éxitos de la 975 FM Campamento Estéreo. Doña Norela, buenos días. ¿Qué más, pues? ¿Bien o no? ¿Cómo?

0: Falcao, buenos días, campamento estéreo de la radio de Impacto Regional y sus locutores. Gracias por tan excelente programación. Un saludo muy especial para mi madre Gloria. Y su gusto musical, El Toro de Rogelio. María, full sintonía de la truchera. El Toro de Rogelio, canción de Marco Tulio Rodríguez, el médico de la canción. María. Son los éxitos que ustedes programan a esta hora con la 975 FM Campamento Estéreo. Juliana, listo. Ya por acá te voy a pasar.
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0: Te voy a pasar por acá la información, listo.

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1: Esta canción la hace los Relincarios, se llama No sé rogar. Ya regreso para seguir complaciéndoles a todos ustedes con éxitos, con canciones, leer sus mensajes y acompañarles en la mañana 7:33.

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1: En Colombia son las 7 de la mañana 35 minutos, 7 de la mañana 35 minutos. Por acá tengo más mensajes de los oyentes. Por acá dice, buenos días, por favor, las tres Marías, muchas gracias, listo, de una, ya lo programo. Dice por acá, hola, buenos días, ¿cómo estás? ¿Me puedes hacer el favor de saludar a Rubén Darío Posada y Luis Carlos Ceballos en Los Chorros con la canción Mi Mala Estrella? Esa es del Caballero Gaucho, claro que sí. Muchas gracias, Jorge Quiroz desde Brasil. Hey Jorge, ¿qué más pues? ¿Cómo vamos? ¿Bien o no? Saludito para todos por allá en Brasil, que a esta hora nos escuchan a través de Campamento Estéreo 736.

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2: Radio oyente de la sintonía, radio oyente de la sintonía, ¿cómo amanecen? Espero que muy bien. Me dirijo en este jueves de quincenita, jueves de quincena, hoy jueves 15 de octubre. Claro que sí, señores y señoras, jueves y ya marca 15 de octubre. Les entrego a esta hora de la mañana, a través de esta gran emisora, nuestro poderoso programa de naturismo, Los Secretos Ocultos de la Naturaleza. 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

0: 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Ahí a esa línea puede charlar, dialogar, hablar con Joao, este grande naturista. Saludo en esta mañana de jueves, saludo en esta mañana de jueves a todos esos oyentes, a todas esas personas que en el momento escuchan el programa. Personas que me escuchan en todas y cada una de estas veredas, por supuesto. Oyentes que me escuchan en todos y cada uno de estos rincones, lugares, partes, sitios y alrededores. Que pertenecen o pertenecientes cercanos o aledaños acá a Campamento Antioquia. Tienen toda la mañana hoy jueves, claro que sí, todo el día de jueves, toda la tarde de jueves, 7, 8 de la noche. Se reciben llamadas, señores y señoras. Las plantas medicinales tienen sus secretos. Las plantas medicinales tienen sus misterios. El poder curativo de las plantas. Es que las plantas tienen ese poder curativo. Millares y millares de personas sufren de achaques del organismo. Si usted no lo entiende, se está acabando su propia tumba. Es un decir. Por ejemplo, ¿cuánto café toma cada día? ¿Cuántas cucharaditas de azúcar usted consume? ¿Por qué come frutas después de las comidas y lo trastorna? Practica 10 minutos de ejercicio diario. Una pizca de pereza no le va a hacer mal. ¿Es usted esclavo del automóvil? Aproveche el sol y luz lo más posible. ¿Conoce aquí esas 10 plantas medicinales más importantes que hay? Y su uso. Su uso ha sido considerado la medicina del pueblo. Aquí encontrará remedios sencillos que pueden utilizarse en casa para trastornos menores o para completar tratamientos más potentes prescritos por profesionales para trastornos agudos, crónicos y rebeldes. Apenas acabemos, terminemos, finalicemos nuestro gran programa de naturismo de hoy jueves, empiecen a llamar a este servidor Joaos Naturista. 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Medicina natural en casa. Medicina natural en casa. Muchas cosas que han sido olvidadas resurgirán en tiempos no muy lejanos. Palabras como natural, naturismo, alternativo, etcétera, etcétera, no eran utilizadas para referirse a la medicina o a la alimentación o al hombre mismo como lo son hoy en día. Aquellos no eran términos desconocidos. Simplemente no se utilizaban porque algo todavía no existía. Por el contrario, algo que tiene presencia inquietante en nuestra época son los productos de síntesis de la era química, con los cuales se continúa sustituyendo a los remedios médicos naturales utilizados y experimentados durante siglos por nuestros antepasados en todo el mundo. Se definen actualmente como medicinas naturales o tradicionales aquellas escuelas médicas que todavía estudian, perfeccionan y siguen aplicando dichos remedios. Algunos de ellos tienen origen milenario: la medicina ayurvédica, la acupuntura, la aeroterapia y la fitoaromaterapia. Otras, como la medicina térmica o la homeopatía, son más recientes, pero no menos eficaces ni interesantes. Son más recientes, pero no menos eficaces e interesantes. 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Apenas acabe el programa hoy jueves. Éxito, felicidades.
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En Colombia son las 8 de la mañana más 4 minutos, 8 de la mañana con 4 minutos. Inicia una hora más de buena música, buena programación, buenos éxitos. Es el ánimo, es el ambiente de este fin de año ya, fin de año con Campamento Estéreo. Y ya abriéndole las puertas a un nuevo fin de semana. Estamos con toda la alegría acompañándoles a esta hora. Ya qué rico, para los que a esa hora están por allá desayunando bien sabroso, escuchando Campamento Estéreo con la emisora a todo volumen, que en los equipos, que en los radios, mejor dicho, ¡ay, María! Saludito por acá para Natalia Ateortúa, que a esta hora está en sintonía de Campamento Estéreo. Está conectada con nosotros a esta hora, disfrutando de los éxitos de la Radio de Impacto del Norte, de la Radio de Impacto Regional. Nati, que a esa hora está por allá conectada con nosotros. Un saludito para Nati. Y para Doris, allá en el Yerbal. ¿Qué más, pues, Doris? ¿Cómo vas? ¿Bien o no? Doris, hombre. Doris, está conectada con nosotros a esta hora de la mañana, con Campamento Estéreo. Acá tengo más mensajes de los oyentes.

0: esta mañana. Más mensajes que dice por acá. Buenos días. Pre, que esto así, esto apagado no funciona. Ahora sí, buenos días.
1: ¿Cómo amaneció? Espero que se encuentren bien. Hablan con los marinas de Ari de aquí a la Val del Oso, si no están amables, me ponen el perrazazo de los hermanos López.
0: ¿Listo?
1: Me saludan a doña Música de Chavarría en Las Travesías.
0: Claro que sí, para doña Milce allá en Las Travesías, que a esa hora está en sintonía con nosotros. Y claro, el perrazazo, los hermanos López. Listo, de una. Ya lo programo, doña... Doña Marina Viales, pues doña Marina, ¿cómo vamos? 8:06, sigue la programación, sigue los éxitos de Campamento Estéreo en la mañana. Más oyentes por acá. ¿Qué dice? Buenos días.
2: ¿Cómo amaneció? Una vez me coloca la canción, lo tengo grueso. Muchísimas gracias y Dios lo bendiga.
0: El pelo, ¿cierto? Estamos hablando del pelo. Así dice el chivo de Girardota, Mauricio Sánchez. Lo tengo grueso. Dice por acá, ¿cómo estás? Porfa, Nancy. Así de fácil. No creas que te voy a olvidar. Así de fácil. 8:07, es la 975 FM Campamento Estéreo, Radio de Impacto del Norte. Por acá, Fran López con los hermanos López. La canción se llama El Perrazazo. Es la buena música con la 975.

Es el chivo de Girardota. Esta buenísima canción se llama Lo Tengo Grueso. Canción de este año 2026. Una canción para Andrés. Está por ahí sonando chévere. Chévere, chévere, amigo. 8 de la mañana, 18 minutos. Seguimos complaciéndoles, seguimos acompañándoles, compartiendo éxitos con todos ustedes. Por supuesto, complaciendo todos sus gustos musicales. Dice por acá, buenos días, Santi. ¿Cómo amaneciste? Por acá, por favor, de saludarme a Vilma Ramírez con el disco El Agropecuario. Listo, Norena de una. Vilma la agropecuaria. Dos más de todo. Ya ahí tiene un dicho. Pero no, aquí al aire no puede decir. Listo para Vilma Ramírez. Vilma la agropecuaria. Haber dicho 8:19 minutos. Es la radio de Impacto del Norte. Es la radio de Impacto Regional. Mira, para que está buenísima canción. Se llama Nada Ansío. La hace Bobin y Villafuerte. Y ya viene por acá Joaquín Guillermo con la canción El Agropecuario. Buenos éxitos en la mañana con Campamento Estéreo.

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0: del mar.
1: Buenos días, estimados oyentes. Con ustedes el programa Caminando con Jesús, que nuestra parroquia es muy bondadosa. Y toda la vida ha tenido este programa tan hermoso para llegar a todos nosotros y darnos un momento de aliento, un momento de cariño, porque yo pienso que estos programas son programas que son cariño para la gente y para todos los oyentes, para nuestros queridos escuchas que nos escuchan desde Campamento, Angostura, Anorí y todas las veredas que nos honran con su sintonía. Este programa para ellos es un regalo y por lo tanto tenemos que aprender a valorar estos pequeños espacios que, aunque son tan pequeños, siempre van a hacer que cada uno de nosotros crezcamos. Y ustedes saben que la misión de una persona, de un cristiano, es todos los días crecer. ¿Crecer en qué? Crecer en el amor a Dios, crecer en el servicio a los demás y crecer en la facilidad que cada uno de estos lugares que nos ayudan tanto lleguen hasta nosotros. Entonces, con ustedes, su amiga de siempre, Silvia, que siempre los ha tenido en el corazón. Ya hace casi 50 años que estoy aquí en Campamento y eso hace que me guste la emisora de Campamento, que es algo y es un lugar que nos da paz, que nos da tranquilidad y que nos ofrece sus servicios para el crecimiento espiritual de todas las personas que nos honran con su sintonía. Muy buenos días entonces.

Comenzamos este programa con la oración, porque ustedes saben que el que ora alcanza la bendición de Dios. Y todo lo que nosotros tratemos de bendecir al Señor es una ganancia que tenemos todos los días. Démosle gracias entonces al Espíritu Santo, invoquémoslo para que Él nos ilumine y nos fortalezca en todos los actos y en todas las posibilidades que tenemos nosotros como personas para que todos los días seamos mejor. Entonces recémosle al Espíritu Santo, llamémosle para que venga a nosotros. Espíritu Santo, ilumínanos y santifícanos y ayúdanos a vivir. Ven Espíritu Santo, llena los corazones de tus fieles y enciende en ellos el fuego de tu amor. Envía tu Espíritu y todo será creado y renovarás la faz de la tierra. Oh Dios, que aleccionaste los corazones de los fieles con la ciencia del Espíritu Santo, haz que guiados por este mismo Espíritu saboreemos las dulzuras del bien y gocemos siempre de sus divinos consuelos, por Jesucristo nuestro Señor. Amén. Bueno, y ya después de compartir este momento de acción de gracias, de llamar al Espíritu Santo que llegue a nosotros, de invocarlo con el amor que Él se merece, entonces continuemos y comencemos nuestro programa. Estamos en el mes de octubre, mes de las misiones, mes del compartir, mes del llegar a ustedes y de que cada uno de nosotros comprendamos la importancia que tenemos en el mundo como seres de compartir, como seres misioneros, que eso es lo que estamos haciendo en este mundo, haciendo una misión. Y ustedes saben que todo lo bueno que cada uno de nosotros hagamos es llegar a nuestros hermanos con el mismo amor y con la misma caridad que debemos tener cada uno para llegar y encontrarnos, para llegar a cada momento de nuestra vida y poder endulzar un momento de la vida de los demás. Eso se llama misión. Eso es misión. Y Jesús nos envió a cada uno de nosotros a hacer misión. Entonces vamos a seguir hablando en este mes tan bonito, en este mes de octubre, el mes que el Señor nos regaló para que lleguemos cada uno a la vida de cada uno. Yo creo que entendemos esa frase, ¿cierto? Llegar cada uno de ustedes a la vida de cada uno de nosotros. Por eso entonces compartamos estos momentos y escuchemos un poquito de música para que continuemos este programa maravilloso.

Hoy es el momento. ¿Para qué? Para compartir una misión. ¿Y saben cuál es tan importante hoy en este día? Pedir por nuestro pastor, que en este momento está enfermito. Y cada uno de ustedes va entonces a elevar una oración, va a compartir unas palabras y un momento de implorar al Señor, al cielo, todas las bendiciones para nuestro pastor, nuestro papa, que en este momento está herido de una enfermedad. Y cuando cada uno de nosotros nos hiere una enfermedad, cada uno de nosotros debe rogar al Señor para que ponga su mano sanadora sobre nuestro pastor, nuestro papa. ¿Saben que reunidos en el nombre del Señor, todo mundo podemos y debemos orar al Señor por las necesidades de cada uno? Hoy la necesidad de nuestro papa es que oremos por él para que él se mejore. Y entonces también vamos a tener muy presente nuestro obispo, nuestros sacerdotes, que el Señor ha colocado a estos pastores en nuestro camino para que cada uno lleguemos y lleguemos bien. Entonces digamos, mira Señor a tantos hermanos nuestros que sufren los efectos de la enfermedad, concédeles que tengan salud, que haya paz y que tengan solidaridad entre nosotros los cristianos para que roguemos por él y cada palabra o cada pensamiento que nosotros tengamos bueno sea una oración que elevamos al Señor. ¿Por quién? Hoy por nuestro pastor, el Papa. Y sabemos que para nosotros en este momento, una sola persona en el mundo no es importante. Somos todos nosotros que nos vamos a unir a orar por esta única persona que tenemos en el mundo, que es nuestro Papa, y que nosotros tenemos la obligación moral de orar por él para que el Señor mire sus necesidades y mire el problema que tiene y el Señor, como ya les dije, ponga su mano sanadora sobre él. Entonces roguemos y hagamos una oración por él. Padre Dios, escucha nuestras oraciones, escucha las oraciones de los cristianos que tenemos la necesidad de que nuestro Papa se mejore, de que se alivie y que esté muy bien. Cada uno con sus palabras, no tenemos necesidad de tener fórmulas,

en las comunidades religiosas un orden que no se tenía. Y ustedes saben que el orden es algo tan importante en nuestra vida como la vida misma. Una persona ordenada en su casa, en sus estudios, en su vida en general, es una persona que siempre va a tener éxito en la vida. Busquemos entonces este éxito que necesitamos, buscándolo en los lugares donde lo vamos a encontrar. Y como ya llevamos como unos minuticos de estar hablando de que cada uno de nosotros tiene obligación con el otro, hoy ya tenemos varias cositas. Tenemos entonces la oración por el Papa, recordar que tenemos una santa que la conmemoramos en este día, Santa Teresa de Jesús, que se preocupó por organizar las cosas. Seamos entonces nosotros en nuestros hogares unas personas organizadas, que tengamos todo limpio, que tengamos todo bien, para que no nos alcance el tiempo para mucho. Pero nuestra confianza es la llave que abre el corazón de Dios a nuestro favor. Entonces, tengamos esta llave del corazón de Dios en nuestro favor. ¿Y cómo lo vamos a conseguir? Teniendo orden, teniendo facilidad de trabajar. Una persona que es organizada tiene facilidad de trabajar. ¿Por qué? Porque busca, eso es un vicio, yo digo, un modo que tenemos casi la mayoría de las personas, de no tener las cosas en un solo lugar para que nunca se nos pierdan. Imagínense que esto lo tengo que colocar primeramente en mí. Y así cada uno de ustedes van a entender y a comprender que el orden es lo que hace fácil la vida de todas las personas. Una persona ordenada casi nunca se ve agobiada, ni casi nunca se ve preocupada, ni casi nunca se ve falla de lo que está haciendo. Siempre, si tenemos un lugar fijo para colocar las cosas o para hacer las cosas, siempre nos van a salir bien. Bueno, mis amigos y mis amigas que me escuchan, qué rico, me ha llamado muchas personas porque hace poco que empecé a volver a hacer este programa, pero con el andar del tiempo me voy a enseñar a ayudarle a los sacerdotes y a que pues volvamos a ser felices. Recuerden el nombre del programa que siempre hice muchos años, se llamaba Vivamos Mejor. Yo creo que muchas amas de casa lo recuerdan y es algo que alegra la vida, es algo que si yo me animo a vivir mejor, voy a estar mejor y voy a hacer que los demás también estén. Bueno, mis personas, mis queridos oyentes, qué rico, recuerden la frase de hoy, que nuestra confianza es la llave que abre el corazón de Dios a nuestro favor. Tengamos entonces confianza en Dios primeramente y luego en confianza en nosotros mismos y en lo que hacemos.

Bueno, les voy a hacer un recorderis hoy. Recuerden los niños de que van a hacer la confirmación. Solamente este mes tienen el tiempo para venir y para hacer anotar los niños a la confirmación. Recuerden que son los niños que tienen 12 años, que los van a cumplir de aquí al año entrante, pero es el único tiempo que van a tener para anotar sus niños de confirmación y mandarlos a la preparación. El padre dice que el año entrante no va a haber la forma de anotar los niños ni de matricularlos. Entonces, por favor,

mamás, papás que tienen sus niños para hacer la confirmación el año entrante, por favor, anótenlos que no hay más el año entrante y ellos deben prepararse bien por lo que el padre empezó este año, la preparación de los niños de confirmación, es porque están quedando muy, muy flojos. Y ellos en el tiempecito del año entrante que tengan, que son, que es hasta agosto, no tienen tiempo de asimilar todas las, todo lo que tienen ellos que aprender para ser verdaderos confirmados en la fe que el Señor nos regaló. Y ellos apenas entonces estudian o alcanzamos a llegar a ellos con tan poquitas cosas que ellos quedan muy mal preparados. Un niño para hacer la confirmación necesita lo que debe, a ver, lo que debe creer, orar, hacer y recibir. Son cuatro formas de que ellos deben tenerlas muy, muy claritas, que siquiera entiendan qué es eso. ¿Qué es lo que un niño debe creer? Con el credo. Lo que debe orar con el Padre Nuestro. Lo que debe hacer, lo que debe recibir con los sacramentos y lo que debe hacer, a ver, creer, orar, hacer y recibir. Cada materia de estas es un estudio. Cada una de ellas tiene un estudio y tiene algo tan importante que si el niño no lo aprende, ahí no lo va a creer, ni lo va a hacer, ni lo va a sentir nunca en el corazón. Y recuerden que para llegar al cielo tenemos que llegar preparados. Allá no vamos a llegar de cualquier manera sin siquiera saber estas cuatro cositas que un cristiano debe saber. Lo que debe creer, lo que debe orar y lo que debe creer, orar, hacer y recibir. Son cuatro materias que un niño, lo mínimo que el niño debe aprender para hacer la confirmación. Esas cuatro materias que son tan, tan intensas, porque son muy, muy bastantes. Y en el catecismo, lo único, lo que les enseñamos a ellos es lo mínimo. Oigan ustedes, lo mínimo. Cuando nosotros nos preparábamos para hacer la primera comunión, nos aprendíamos el catecismo del Padre Astete, que tiene que en el sentir de un cristiano es lo mínimo que una persona debe saber. ¿Y cuáles son esas cuatro cosas que debe saber el niño? Lo que debe creer, orar, hacer y recibir. Cada mamá entonces en su casa, piense un poquito. Pues es que si mi niño no se prepara para hacer la primera comunión siquiera y la confirmación, ¿qué más podemos esperar de ellos? No podemos esperar nada muy bueno. Entonces, papás, por favor, mamás, tengan en el corazón ustedes también esa responsabilidad de que si yo a mi niño lo dejo como él nació, así se va a deformar, porque el niño hay que formarlo. El niño hay que hacerle que él crea, que entienda siquiera las cuatro verdades de nuestra fe. Que el niño no se quede sin aprender siquiera lo mínimo, como ya les dije. Entonces, mamá, papá, amen a sus hijos, ámenlos, ténganlos en el corazón y quítense la responsabilidad que tienen de no enseñarle a los hijos, porque eso es una irresponsabilidad. Si yo no los preparo, si yo no los llevo, ¿quién los va a llevar? Si una mamá y un papá no llevan al niño a la iglesia cuando está pequeño, él nunca va a ir. No le reclamen al niño cuando esté grande, no le digan vaya a misa, no le digan reciba los sacramentos, no le digan eso. Si ustedes no le dieron ese ejemplo al niño y no lo llevaron, él nunca lo va a hacer. Porque los únicos que tenemos la inmensa responsabilidad y el inmenso amor de llevar los hijos a que sean de verdad cristianos, somos los papás. Entonces, por favor, ámenlos mucho. Que un niño amado es un niño feliz. O uno siente eso porque cuando nosotros estábamos pequeñas,
Pues lo primero que la abuela hacía y la mamá era llevarnos a la iglesia, enseñarnos a persignarnos, enseñarnos las oraciones, y nunca las dejamos. Porque eso es algo que los papás le imprimen a uno en el corazón desde que uno está pequeño. Entonces, papás, ustedes tienen una misión muy grande. En este tiempo estamos en misiones, estamos procurando porque la misión que tenemos como papás se cumple en la tierra. Si un papá no hace esto, se lleva una responsabilidad muy grande de no haber hecho esto y que mi hijo, por mi culpa, se haya perdido. Entonces, papás, mamás, amen a sus hijos, quiéranlos mucho, tengan la misión tan grande que el Señor nos regaló de entregarnos a los hijos, a los niños, como unas varas, unas varitas de algo que se puede hacer, que se puede formar. Entonces, la misión de los papás más importante es enderezar los hijos para que ellos, con nosotros, vamos al cielo. Porque nadie va al cielo solo, ni nadie se condena solo. Siempre en el mundo el Señor nos puso los ángeles, a los hijos nos puso los papás, que son los misioneros primeros que tenemos nosotros en la casa. Cumplamos entonces, papás, mamás, la misión de acompañar sus hijos a que algún día lleguen al cielo.

0: Bueno, leamos entonces un momentico la palabra de Dios. El Evangelio de hoy es muy lindo. Y es ya les dije que estábamos celebrando hoy día la fiesta de Santa Teresa de Jesús. Y Santa Teresa de Jesús fue una mujer, como les dije ya, una monja, una gran religiosa, que enderezó los caminos de los conventos. Ya nosotros les decimos conventos, pero ellos le tenían otra palabra. Y entonces el Evangelio de hoy y la fiesta de hoy, dice el Evangelio: te doy gracias, Padre, Señor del cielo y la tierra, porque has escondido estas cosas a los sabios y entendidos, y se las has revelado a la gente sencilla. Sí, Padre, así te ha parecido mejor. Todo me lo ha entregado mi Padre, y nadie conoce al Hijo más que el Padre, y nadie conoce al Padre sino el Hijo. Y aquel a quien el Hijo se lo quiera revelar. Venid a mí todos los que estáis cansados y agobiados, y yo os aliviaré. Cargad con mi yugo y aprended de mí, que soy manso y humilde de corazón, y encontraréis vuestro descanso, porque mi yugo es llevadero y mi carga ligera. Esto nos lo dice el Evangelio de hoy, y ustedes saben, el Evangelio es la palabra más sabia que ha existido en el mundo para que cada cristiano la escuchemos y de pronto le demos un significado tan grande a la oración, que pensemos que si cada uno de nosotros dedica en el día una desde el amanecer una acción de gracias, una palabra, y lee un momentico la palabra de Dios, es un alimento muy grande para nuestro espíritu. El Señor le reveló las grandes cosas a los pequeños. ¿Por qué se las reveló? Porque los pequeños de pronto asimilábamos mejor la palabra que Él nos había, la palabra que Él nos reveló. Y también nos dijo: venid a mí todos los que estáis cansados y agobiados, que yo os aliviaré, dice el Señor. Entonces, nosotros estamos cansados, estamos agobiados, estamos maltratados por la vida. Pidámosle al Señor entonces en este día que nos dé un alivio, que nos dé un descanso, que ponga su mano sanadora sobre las personas que lo necesitan, y especialmente hoy en este día a nuestro Padre, a nuestro Santo Padre, el Papa. Sabemos que Él es el Papa de la Iglesia. Pidámosle al Señor en este día entonces que ponga su mano sobre Él, que le dé salud, que le dé paz y que le dé sabiduría para seguir guiando los caminos de la Iglesia. Entonces, démosle gracias al Señor por este día que nos ha regalado, por este momento de compartir con ustedes esta oración, de compartir con ustedes esta misión maravillosa. El Señor los acompañe, Dios les pague a todas las personas que nos escucharon y quedan invitados para otro programa Vivamos Mejor, que si Dios quiere vamos a implementarlo también en nuestra emisora, porque es algo que nos hace falta en la vida y nos hace falta también en la eternidad. Porque ustedes saben que este programa tiene mucho de amor, tiene mucho de paz y tiene mucho de que ustedes reciban con cariño estas palabras que les dirige esta humilde servidora. Dios les pague a todos y el Señor los acompañe.
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0: Señores, en la mañana ya tenemos las 9:10, 9 de la mañana, 10 minutos. Un abrazo para todos ustedes. ¿Qué tal? ¿Cómo están? ¿Cómo amanecieron? ¿Cómo han pasado? Espero que muy bien. Saludos, buenos días para mi gente linda, mi familia de Campamento Estéreo 97.5. Qué alegría saludarlos en esta hermosa mañana. Damos gracias a Dios por el regalo de un nuevo día, por la salud, por la oportunidad de seguir adelante con fe, esperanza y una sonrisa en el corazón a todos los que ya están trabajando en sus oficinas, en sus tiendas de abarrotes, en sus supermercados, en sus droguerías. Un saludo muy especial a todos nuestros amigos en el campo, los que están en la molienda ya hoy jueves, a los que están en sus hogares haciendo sus quehaceres, nuestros campesinos que desde muy tempranito están ya laborando. Les enviamos un abrazo enorme en esta mañana para todos ustedes. Y ya saben, mi gente, no se aparten de nuestra sintonía, porque aquí estamos con la buena música y los buenos éxitos a través de la frecuencia 97.5, la radio de impacto regional. Saludo para todos los que están ahí conectados con nosotros en la 975 FM Campamento Estéreo, la radio que te acompaña siempre con todos los éxitos, con toda la buena música. Así que un abrazo para todos en esta espectacular mañana. Les complacemos a través de la línea del 321-746-5030, disponible para ustedes en la frecuencia 97.5 de Campamento Estéreo, la radio de impacto regional. Vamos a continuar entonces compartiendo canciones con ustedes. Vamos a darles a compartir la música que llega para este fin de año también a través de la 975 FM Campamento Estéreo. Musiquita parrandera sabrosa del fin de año. Por acá llega el amigo Marco Tulio Rodríguez, el médico de la canción.
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0: La canción se llama Me Regalé un Regalo. Marco Tulio Rodríguez, el médico de la canción. Nuevecita en estreno en la radio de impacto regional. Para que ustedes también se regalen un regalo, ¿no? Sabrosa a esta hora la música de fin de año con la 975 FM.
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Estamos en Colombia a las 9 de la mañana, 15 minutos, 9:15. Saludo para Norela, buenos días. A esta hora dicen un saludo para Vilma Ramírez, el agropecuario, claro que sí, con mucho gusto. Joaquín Guiller, esta pelo mamacita.

0: El agropecuario, musiquita sabrosa que suena a esta hora de la mañana a través de la 975 FM Campamento Estéreo, la radio de impacto regional. Por acá nos solicitan citar por medio de la emisora a quienes residen en el municipio de Angostura, Antioquia, con el fin de que comparezcan ante el despacho de la Fiscalía 4 local de Yarumal durante el mes de octubre. Personas: Jesús Alberto Restrepo Mora, Willy Alexis Londoño Betancura, Ana María Zapata Torres, Alma Janet Londoño Zapata, Daisy Milena López Valencia, Hernández Jesús Roldán Euse, Edilma Zavala Sepúlveda y Berenica Astrid Gómez Patiño deben presentarse ante la Fiscalía de Yarumal, Fiscal 4. Las personas citadas deberán presentarse en las instalaciones de la Fiscalía 4, local de Yarumal, ubicada en la calle 19, número 2143, segundo piso, Casa de Justicia, en la ficha indicada en este mes de octubre. O se pueden comunicar al 322-948-9883. Listo. O por medio de los correos electrónicos, lunesv@fiscalia.gov.co o fiscal4 lockyarumal@fiscalia.gov.co. Informa Laura Natalia Núñez Villamizar, fiscal 4 de Yarumal. Está pues la información a través de la 975 FM Campamento. Esta era la radio de impacto regional en esta mañana, éxito tras éxito a través de la frecuencia 97.5 Campamento Estéreo 97.5. Y estas personas que voy a nombrar a continuación, que voy a leer a continuación, también deben presentarse, ya les digo, dónde deben presentarse. Bueno, también al fiscal 4, Fiscalía 04 de Yarumal, en este mes de octubre. Duval Mauricio Muñoz Taborda, Nicolás Pidio Silva, Sara Sánchez Martínez, José Eiton, Agudelo Landazuli, Mariana Tobón Núñez, John Freddy Chavarría Mazo, Marco Tulio Calderón Cabrera, Edwin Manuel González Acosta, Emi Andreina Escarle Zambrano y Guarán, Lady Daniela Rodríguez Ateortúa, Alexis Cardona Ledesma, César Leandro Sánchez Díaz, Daniel Antonio Avendaño Madrigal, Carlos Alexander Gómez Luján, Luz Elena Vallejo Zapata, Jesús Javier Guillén Herrera, Gabriel Jaime Betancur González, Dayana González Pérez. Dice por acá Luis Fernando Cuartas Chavarría, John Freddy Chavarría Mesa, Nora del Socorro López Ospina, Abraham Albani, Pamplona Gómez, Marta Cecilia Vázquez Mazo, Jader Alberto Incapio Osorio, Jader Alexis Londoño Montoya, Judy Andrea Serna Serpa, más bien Carlos Arley Muñoz Bedoya, Jairo Aníbal Restrepo Mesa, Nicolás Fernando Zapata Herrera, William Fabián Medina Caicedo, Isidro Monroy Alvarado, Luz Vianey Ateortúa, Dilmer Adrián Tapias Chavarría, Edison Arley Vázquez Gaviria, Beatriz Elena Arboleda, Judith Marcela Jorge Arenas, Doris Elena Arias Vázquez, Alinson Escobar Chavarría, José Adriana Vázquez Gómez, Invergrant Sass y Claudia María Restrepo. Las personas deberán presentarse en las instalaciones de la Fiscalía 4, local de Yarumal, ubicada en la calle 19, número 2143, segundo piso, en este mes de octubre, en la Casa de Justicia. Cualquier duda, pueden comunicarse al 322-948-9833 o 304-666-0063. Laura Natalia Núñez Villamizar, fiscal cuarta de Yarumal, tiene un foro. Ahí está pues entonces. Son en Colombia ya las 9 de la mañana con 23 minutos, 9 de la mañana, 23, en la frecuencia 97.5. La radio de Impacto Regional, y seguimos nosotros disfrutando con ustedes la mañana, los éxitos a través de la frecuencia 97.5 del FM. Los campamentos estéreo, la emisora que suena y retruena en este fin de año, en este fin de semana que ya comienza. Éxito tras éxito, no paran de sonar en la frecuencia 97.5, la radio de Impacto. Llega Chalo González, de la autoría de Ramón Callejas Barbarán, maestro Ramón Callejas. La belleza de mi esposa. Ahí está, pues, la música parrandera de fin de año, la 975 FM, Campamento Estéreo, la radio de Impacto.
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1: En Campamento Estéreo, son las 9 de la mañana y 26 minutos.
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3: Doña Luz Noelia, buenos días. ¿Usted cómo amaneció pues?

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1: Saludo para la gente de la panería y cafetería El Diamante, Marta Magnolia y Janet. Seguimos con más canciones, con más buena música a esta hora. El Entusado, oyentes en Angostura. Buenos días.

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1: Feliz mañana para todos ustedes. ¿Cómo amanecieron? Bizcochos y bizcochas. Un abrazo grande para el resto de día. Gracias por acompañarme a esta hora de la mañana. En un momentico vamos a hablar de las alergias. La mayoría de las alergias, especialmente la rinitis alérgica, esa que produce mocos, que produce estornudadera, que produce rasqui rasqui, pica pica, pero también alergias que te pueden producir o que se producen en la piel. La mayoría de esas alergias científicamente tienen una causa muy distinta a la que de pronto nosotros conocemos. Entonces eso es lo que yo les quiero enseñar ahorita, para que la tengan en cuenta, pero además con recomendaciones muy importantes para las alergias, sobre todo porque hay unos desencadenantes de las alergias, entre ellos el clima. Cuando hace calor, hay personas que ahí mismo les sale la ronchita, la piquiñita, la rasquiñita. O cuando hace frío, también les da la rasquiñita, la estornudadera. Esos son desencadenantes, son alergenos. Entonces, en un momentico vamos a hablar de las alergias, para que le ponga volumen al radio. 313-792-9920, la línea telefónica con WhatsApp, donde usted va a comunicarse directamente con Dani Gil. Vuelvo e insisto, lo que yo vengo diciendo hace mucho tiempo, el celular es una berraquera. Hay personas que se ganan la vida con el celular, desde ahí trabajan. Venden sus cositas, sus emprendimientos, hacen TikTok, la gente los ve, hacen sus videos y bueno, viven del celular. Lo que yo siempre he dicho, el celular bien manejadito le puede dar beneficios. Así no le dé plata, pero usted puede estudiar por el celular, usted puede hacer cosas interesantes, instruirse por el celular, alegrarse por el celular. Pero cuando no lo utilizamos de la manera correcta, cuando estamos dependiendo del celular, cuando pasamos mucho tiempo pegados del celular, esto va a traer unos problemas de salud. Por ejemplo, el primero, rectificación cervical. ¿Qué es eso? ¿Qué es eso tan raro, Dani? Rectificación cervical. ¿Y eso de dónde es? ¿Qué es eso tan raro? La rectificación cervical, que he tenido varias personas con este tema, es la pérdida o la disminución de la curvatura normal del cuello. Eso se conoce como lordosis cervical. Se pierde esa curvatura normal, porque es que cuando usted coge el celular, usted inclina, mire, usted está inclinando la cabeza hacia la parte anterior, es decir, hacia la parte de adelante. Y eso usted lo puede hacer en algunas ocasiones, pero cuando esto se vuelve repetitivo, una postura de todos los días, entonces a esto se le conoce como rectificación cervical. Y por eso mucha gente en este momento mantiene dolores cervicales en el cuello. Me duele acá y ese dolor, sí, claro, como todos los músculos, la mayoría de los músculos viven junticos el uno al otro, se comunican, se entrelazan. Entonces hay personas que les duele el cuello y les duele acá más abajo por la escápula y les duele el brazo y les duele el antebrazo, les duelen hasta los deditos de las manos porque el dolor se originó en la parte del cuello, en la parte cervical. ¿Por qué? Una de las causas es la mala postura o la postura prolongada del uso del celular. Otra de las causas, otra de las consecuencias, mejor, de estar pegados del celular es la joroba, la famosa joroba de la zona más abajo de la espalda, de la zona cervical. Más abajo hay un segmento más grande que se llama la columna dorsal. Entonces, usted no ve que hay gente como jorobadita. Y sí las, y de ahora en adelante sí, sí que las vamos a ver precisamente por estas malas posturas que la inmensa mayoría de las personas tienen cuando usan el celular. Otra cosita que también se está presentando mucho por tener y por pegarse en el celular todo el tiempo es la tendinitis en el pulgar. El dedito del pulgar, ¿saben cuál es el del pulgar? El dedito gordo. El donde uno hace que, ok, que todo bien. Hagan todos ok, saquen el dedito del pulgar. El pulgar. El pulgar es el gordito que tenemos en las manos. Ese pulgarcito es el dedo más utilizado cuando usted tiene el celular. Usted casi que todo lo hace con ese dedito. Y se están presentando inflamaciones de los tendones que se llama tendinitis precisamente porque... porque es que cuando usted hace los mismos movimientos todo el tiempo, movimientos repetitivos todo el tiempo, pues esto va a pasar factura. Otra consecuencia de estar pegado del celular, hay una cantidad de personas con los ojos secos. Claro, ya sabemos que la luz que tienen estas pantallas que se llaman luz azul, produce no solamente la disminución de la melatonina y con esto el sueño embolatado, sino que además la resequedad de los ojos. Usted ve muchos adolescentes con los ojos rojos, con los ojos resecos, pero también adultos, porque este tema del celular no distingue edades. Hay personas adultas que se pasaron a vivir al celular, y son tarde de la noche, dele que dele, y dele que dele, viendo TikTok, viendo no sé qué, y no sé qué, no sé qué. El ojo seco es otra de las consecuencias de estar pegados al celular. Y por último, lo que les decía ahorita, el insomnio. Porque la pantalla del celular, esa pantalla azul, afecta la producción de melatonina, que es la hormona del sueño. Entonces a mí me decían estos días un pacientico de 13 años que lo llevó la mamá, Dani, pero es que yo le bajo todo el color y todo el brillo al celular, todo, eso es oscuro. ¿Qué le hace? Pero igual ahí hay brillo, ahí hay luz, porque nunca va a estar completamente oscuro, porque si estuviera completamente oscuro usted no podría ver nada. Para usted poder ver lo que hay en el celular, debe haber un brillo. Y ese mínimo brillo le va a afectar la producción de melatonina en su cerebro. Así que ni tanto que queme el santo, ni tampoco que no lo alumbre. Todo en su debido momento y a su debida manera. Y como decían las mamás y como dicen nuestras abuelas, todo en exceso es malo. Hasta el amor en exceso. 313-792-9920. 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Qué berraquera. 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
2: Muy buenos días, Dani. 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Mi cabello todo se me había caído y volví a recuperarlo. 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
1: Muchas gracias a usted por compartir esa experiencia tan linda. Es que lo necesitamos, y lo que yo siempre le digo a todas las personas, tómese un buen colágeno, tómese este colágeno, porque este colágeno es un colágeno reconocido, es un colágeno certificado por el INVIMA, Es un colágeno hecho por profesionales. 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
2: Hace mucha falta ese colágeno para los huesitos, muchísima falta que me hace. Pero una bendición de Dios ese colágeno. Ay, yo me alegré tanto, tanto, tanto.
1: 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De una vez les voy a contar el chismecito. Ya enseguida vamos a hablar de las alergias. Mañana vamos a hablar de los sueños. Ay, ¿cómo así que de los sueños? Sí. Los sueños tienen unos significados muy importantes, no solamente a nivel neurológico, a nivel cerebral, obviamente, sino también a nivel energético. Entonces, hablar de los sueños es hablar de un tema muy extenso, muy, muy extenso. Eso es largo, largo, largo y tendido. Pero mañana vamos a resumir, vamos a hacer un programa donde podamos de manera muy concreta explicar el tema de los sueños. Mañana, para que estén muy pendientes. 313-792-9920. Muy bien, las alergias. Mire, a usted le pica la alergia, cuando le da la alergia le sale una ronchita y le pica y le rasca, o empieza usted a rascarse la nariz, empieza usted a estornudar y vuelve y pica y vuelve y rasca, y cuando pica, pica, pica, y cuando rasca, rasca. Empieza la moqueadera, empieza la tosecita. Entonces usted piensa que la alergia está ubicada acá en la zona de su nariz. Usted piensa que ahí está ubicada la alergia. Y no es así, no es así. Cuando llegan los alergenos son los desencadenantes, los que alborotan la alergia, como les decía ahorita. Hay personas que el frío les alborota la alergia, el calor les alborota la alergia, el polvo les alborota la alergia, los pelos del gato, los pelos del perro, los pelos del conejo, el polen de los árboles. Hay muchos alergenos, muchos desencadenantes para esas alergias. Entonces, ¿qué hacen las personas? Se toman la loratadina, se toman la cetiricina, pero estos antihistamínicos, estos medicamentos, solamente van a tratar el síntoma, le van a ayudar a quitar esa maluquerita por un tiempito. Pasado el efecto, vuelve otra vez el rascarrasca, el picapica, el rascarrasca y el picapica. ¿Qué quiero contarles? Que se ha podido evidenciar que las causas de esas alergias, de la mayoría de las alergias, están ubicadas en la parte orgánica, en el sistema digestivo. ¿Por qué? Porque en el sistema digestivo es donde tenemos la mayor cantidad de células inmunológicas, la mayor cantidad de células inmunológicas. Entonces, cuando hay algo que alborota esas alergias, es porque está afectando algo en el intestino que se conoce como la microbiota intestinal. la microbiota intestinal. Entonces, una persona que se quiera curar de alguna alergia debe hacerse un tratamiento que ayude a tratar su microbiota, a que ayude a tratar su parte digestiva, pero sobre todo que eleve los niveles de inmunoglobulina en su sistema digestivo. Algo muy importante, hay unos alimentos que siempre van a empeorar las alergias, y de pronto no en el momento, no en el momento, pero con el tiempito, esto va a hacer que se alboroten las alergias. ¿Cuáles son esos alimentos? Los ultraprocesados, es decir, gaseosas, las bebidas que tienen azúcares, los energéticos, el Vive 100, el Red Bull, todas estas bebidas energéticas son ultraprocesadas, los empacados, las papas, las galletas, las papitas, los chiticos, no sé qué, las salchichas, las mortadelas, los cereales azucarados. Todo esto no solamente puede producir diabetes, hipertensión e incluso hasta cáncer de colon, sino que además, como estamos hablando de alergias, esto pueden ser desencadenantes para que las personas sufran de alergias y lleguen a crisis con mucha frecuencia. Un abrazo, hasta mañana, muchas gracias.

0: En Campamento Estéreo, son las 10 de la mañana y 22 minutos.
1: Marcamos ya en Colombia las 10 de la mañana, 22 minutos, 10 de la mañana con 22. Avanzamos con más de toda la programación de la 975 FM, Campamento Estéreo. Recuerden que ustedes son los que programan a esta hora los éxitos. El Kine Emilio Gaviria, Nada Te Llevas.
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1: Ya son las 10 de la mañana, 26 minutos, 10 de la mañana con 26. Seguimos disfrutando toda la música con ustedes, los oyentes de la 975 FM Campamento Estéreo.
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1: La nalga, Leonardo Marín, el popular apachurrao sonando en esta mañana. Son las 10:26. Solo éxito, solo buena música a esta hora a través de la 975 FM Campamento Estéreo, la radio de impacto regional. Leonardo Marín, el popular apachurrao. 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

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Oiga, ¿y será que en el hueso sí está el gusto? ¿Ustedes qué dicen? Cuenten a ver en el 321-746-5030. Nos comunicamos, nos escuchamos. Disfrutamos toda la programación de las 975 FM. El programa de la Cooperativa Riachón queda para mañana viernes. Para que estén pendientes, recuerden que el programa se hace desde la emisora de Anorí. Una vez se va a hacer desde acá, otra vez desde la emisora de Anorí. Ustedes pueden contactarse con el programa, sobre todo los asociados de la Cooperativa Riachón, para que estén muy pendientes mañana. Listo, para que vayan anotando también por ahí el número de la emisora de Anorí. Ahí lo dan al principio, para que estén conectados y puedan comunicarse allá, para que participen de los premios y todo lo que trae la Cooperativa Riachón para ustedes. Así que programa para el día de mañana. Por ahora vamos a continuar disfrutando de más música, de más éxitos a través de la frecuencia 97.5, la radio de impacto regional. Rubia Lurrea con Libardo Antonio de Los Cuyitos, Amor de mi vida. Canciones excelentes para disfrutar en esta mañana de jueves.

0: Los éxitos no paran en la frecuencia 97.5 del FM, la radio de impacto regional. Oiga, saludo para mi amigo.
1: Ay, Chío, ¿por qué lo tienes
0: María? Mi amigo Rubén está conectado con nosotros a esta hora en la 975 FM. Dice que está cargando caña. Él o las mulas, ¿cómo así pues? En Angostura, mi amigo Rubén, buenos días. ¿Cómo así que lo tiene grueso, ah? Cuente a ver pues. Son los éxitos de las 10:38. Mauricio Sánchez, el Chío de Girardota, lo tengo grueso. Mi amigo Rubén, que está por allá cargando caña en el día de hoy. Pa' la jinca, pa' moler el fin de semana. Esta vez un saludito muy especial. Disfrutando de estar a la programación de Campamento Estéreo 97.5. Me solicita esta canción, lo tengo grueso. Mauricio Sánchez, el Chío de Girardota. Mi amigo Rubén, buenos días. Un abrazo para usted. Muchas gracias por estar ahí sintonizado con nosotros, laborando. Me dice que lleva el radio por ahí colgado de la mula. Listo, un abrazo para usted. Bueno, que le rinda bastante el trabajo del día de hoy.

0: Enviados en la esperanza. Octubre es un mes muy especial para nosotros como iglesia. Es el mes del Santo Rosario, es el mes de las misiones. Y para nosotros como comunidad de campamento es también un mes muy especial porque celebramos con alegría nuestra fiesta patronal en honor de Nuestra Señora del Rosario. Y qué bonito poder vivir estas tres realidades como una sola invitación: rezar, salir al encuentro de los demás y caminar de la mano de María hacia Jesús. El rosario nos recuerda que nunca caminamos solos. Cuando tomamos el rosario entre nuestras manos y comenzamos a rezar, ponemos delante de Dios nuestra vida, nuestra familia, nuestras preocupaciones, nuestros enfermos, nuestros niños, nuestros jóvenes, nuestros campos y también todas aquellas situaciones que llevamos guardadas en el corazón. Por eso, en este mes, quiero hacerles una invitación muy sencilla. Volvamos a rezar el rosario, que vuelva el rosario a nuestras familias, que podamos encontrar un momento del día para unirnos, aunque sea unos minutos, y decir juntos: Dios te salve María. Pero octubre también nos recuerda que somos una iglesia misionera, y ser misionero no significa necesariamente ir lejos. Misionero es aquel que lleva a Jesús allí donde está. Podemos ser misioneros en nuestra casa, en nuestra vereda, en nuestro trabajo, en el colegio, en el comercio, en el camino. Somos misioneros cuando damos una palabra de esperanza al que está triste, cuando visitamos a un enfermo, cuando ayudamos al que lo necesita, cuando perdonamos, cuando invitamos a alguien a acercarse nuevamente a Dios, cuando con nuestra propia vida damos testimonio de que creemos en Jesucristo. Y en este mes tenemos una razón más para encontrarnos con nuestra comunidad, nuestra fiesta patronal en honor a Nuestra Señora del Rosario. Que no sea solamente una fiesta más en el calendario, que sea una oportunidad para encontrarnos como pueblo, para renovar nuestra fe, para agradecerle a Dios y para mirar a María, nuestra madre, y aprender de ella. María siempre nos lleva a Jesús. Por eso, cuando nos reunamos para celebrar nuestra fiesta patronal, nunca recemos el rosario de mala gana, siempre con amor, participando en la Eucaristía. Hagámoslo con un corazón dispuesto a renovarse. Querida comunidad de campamento, que este octubre nos encuentre rezando el rosario, viviendo nuestra misión y caminando juntos como comunidad de fe. También celebramos el Día de los Angelitos. Qué bueno también pensar que cada niño es un angelito y que no necesita disfrazarse de cosas raras y extrañas. Que cada hogar de campamento pueda ser un lugar donde se rece y se aprenda más de Jesús. Que Dios los bendiga en el nombre del Padre y del Hijo y del Espíritu Santo. Amén.
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Marcamos el tiempo, ya en Colombia tenemos las 11 de la mañana, un minuto, 11 de la mañana con uno en Campamento Estéreo 97.5, la radio de impacto regional. Solo buena música, solo buenos éxitos. Ustedes se antojan de alguna canción, con todo gusto a través de la 975 FM. Aquí estamos para complacerles en esta mañana con todos los buenos éxitos. Horacio Grisales, el boque abierto. La trocada. Solo éxitos a esta hora de la mañana.

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La canción se llama Paseando con mi negra. Nicolás Rivera sonando a esta hora de la mañana. Son las 11:16 minutos, 11 de la mañana con 16 en la frecuencia 97.5 del FM, la radio de Impacto Regional. Continuamos con más música, con más canciones, con más buenos éxitos para todos ustedes, nuestros oyentes, que son nuestra razón de ser en esta mañana. 321-746-5030. Ya saben, nos preparamos a la hora feliz, la hora del almuerzo. Así que un abrazo para todos. Seguimos disfrutando, compartiendo la mañana con todos ustedes.

Las mujeres por bonitas, dice la canción del charrito negro, gallo de pelea en Colombia. Ya son las 11:28 minutos, 11:28. Darío Correa, el más bohemio. La mujer.

0: 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Musiquita sabrosa para seguir disfrutando la mañana con la 975 FM Campamento Estéreo, la radio de impacto regional. Alcides Amarra, el rey del sentimiento.
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0: Música sabrosa, musiquita popular a esta hora a través de la 975 FM Campamento Estéreo.
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0: 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Alcides Amarra.

0: Y como dice la canción de Alcides Amarra, el rey del sentimiento, te gustan los cachos, te gusta engañar. Están los buenos éxitos. Te gustan los cachos, Alcides Amarra, el rey del sentimiento. Sonando la 975 FM, Campamento Estéreo. Somos la radio de impacto regional. Seguimos disfrutando de más éxitos, más canciones a esta hora de la mañana a través de la frecuencia 97.5 de Campamento Estéreo, la radio de impacto regional. Alcides Amarra, el rey del sentimiento. ¿Te gustan los cachos? Solo éxitos en esta mañana en la frecuencia 97.5.
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Ahí está. Me gustan los cachos. Oiga, por acá estaba buscando una canción que me programara. Estaba por acá buscando porque no la tenía montadita acá en este sistema, pero bueno. Oiga, Hildardo Montoya, el transistor. Doña Marlene, buenos días. Aquí la complacemos con todo gusto. En Anorí está sintonizada con nosotros. Dice que un parranderito bueno que el transistor. ¿Listo? Ya lo tenemos.

pero enchufla bien eso, si es bruta, hombre, así se va a aprender eso. Ahí está el huequito, métalo ahí.

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1: Marcamos ya las 12:18 minutos, 12:18 en la 975 FM, Campamento Estéreo, la radio de impacto. Willy Rey, la canción se llama Van Ilusión. 12:18, espero que estén disfrutando el almuerzo, compartiendo con la 975 FM, Campamento Estéreo.
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0: Ya son las 12:32 minutos. Venga, mañana tendremos programa de el hospital, mañana a las 11 de la mañana, para que estén muy pendientes también. En Colombia ya tenemos las 12:32. ¿Cómo va a ser el almuerzo? ¿Ya lo prepararon? ¿Ya están almorzando? Cuéntenme a ver, ¿qué quieren escuchar? 321-746-5030. Los muchachos, esta canción se llama Murió el amor.
1: Para los niños.
0: Ah, no, murió el amor, no, misterioso amor. Que yo no ni ve. 12:33, ya cambia nuestro reloj.

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0: Díselo, Austin.
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0: Enviados en la Esperanza. Octubre es un mes muy especial para nosotros como iglesia. Es el mes del Santo Rosario, es el mes de las misiones. Y para nosotros como comunidad de campamento es también un mes muy especial porque celebramos con alegría nuestra fiesta patronal en honor de Nuestra Señora del Rosario. Y qué bonito poder vivir estas tres realidades como una sola invitación: rezar, salir al encuentro de los demás y caminar de la mano de María hacia Jesús. El rosario nos recuerda que nunca caminamos solos. Cuando tomamos el rosario entre nuestras manos y comenzamos a rezar, ponemos delante de Dios nuestra vida, nuestra familia, nuestras preocupaciones, nuestros enfermos, nuestros niños, nuestros jóvenes, nuestros campos y también todas aquellas situaciones que llevamos guardadas en el corazón. Por eso, en este mes, quiero hacerles una invitación muy sencilla. Volvamos a rezar el rosario, que vuelva el rosario a nuestras familias, que podamos encontrar un momento del día para unirnos, aunque sea unos minutos, y decir juntos: Dios te salve María. Pero octubre también nos recuerda que somos una iglesia misionera, y ser misionero no significa necesariamente ir lejos. Misionero es aquel que lleva a Jesús allí donde está. Podemos ser misioneros en nuestra casa, en nuestra vereda, en nuestro trabajo, en el colegio, en el comercio, en el camino. Somos misioneros cuando damos una palabra de esperanza al que está triste, cuando visitamos a un enfermo, cuando ayudamos al que lo necesita, cuando perdonamos, cuando invitamos a alguien a acercarse nuevamente a Dios, cuando con nuestra propia vida damos testimonio de que creemos en Jesucristo. Y en este mes tenemos una razón más para encontrarnos con nuestra comunidad, nuestra fiesta patronal en honor a Nuestra Señora del Rosario. Que no sea solamente una fiesta más en el calendario, que sea una oportunidad para encontrarnos como pueblo, para renovar nuestra fe, para agradecerle a Dios y para mirar a María, nuestra madre, y aprender de ella. María siempre nos lleva a Jesús. Por eso, cuando nos reunamos para celebrar nuestra fiesta patronal, nunca recemos el rosario de mala gana, siempre con amor, participando en la Eucaristía. Hagámoslo con un corazón dispuesto a renovarse. Querida comunidad de campamento, que este octubre nos encuentre rezando el rosario, viviendo nuestra misión y caminando juntos como comunidad de fe. También celebramos el Día de los Angelitos. Qué bueno también pensar que cada niño es un angelito y que no necesita disfrazarse de cosas raras y extrañas. Que cada hogar de campamento pueda ser un lugar donde se rece y se aprenda más de Jesús. Que Dios los bendiga en el nombre del Padre y del Hijo y del Espíritu Santo. Amén.
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Señora, la 1 de la tarde, 1 minuto. Oiga, abrimos otra hora más de buena música, de buenos éxitos para todos ustedes, los oyentes de las 975 FM, refrescando la tarde con todos estos éxitos. Una temperatura de 27 grados acá en nuestro municipio de Campamento, hace calorcito. Aquí en cabina, como estamos encerrados, ay María, una temperatura de 32 grados. Está haciendo buen calor acá en nuestra cabina y en nuestro municipio de Campamento, pero nosotros seguimos refrescando la tarde con todos estos éxitos de la 975 FM Campamento Estéreo. José Al Jaramillo y Elkin Velázquez, la canción Maldito Atrás.

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0: En Campamento Estéreo, es la 1:20 p.m.
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1: Luis Alberto Posada, esta canción se llama No te dejaré de amar. Ya son en Colombia a la 1:25 minutos.
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0: 34 en la frecuencia 97.5 FM. Estamos compartiendo con ustedes esta mañana. Leo Rodríguez, Muriendo de Amor, en la 97.5 FM, Campamento Estéreo. Estamos solo de éxito, solo palos para ustedes, los oyentes, a esta hora. ¿Qué quieren escuchar? Cuéntenme a ver en el 321-746-5030. Estoy complaciéndoles a todos ustedes a través de la 975 FM. La radio de impacto.
1: Y a parrandear se dijo con la plaga de Aguada.
0: Ahí está la plaga de Aguada. A mi novia. Chele un día. Está pues sonando la música, los éxitos a través de la 975 FM. 935, buenas tardes.

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1: Doña Orfa, buenas tardes.
2: ¡Está tan rico!
1: Estamos con los oyentes a esta hora a través de la 975 FM Campamento Estéreo, la radio con impacto regional en Colombia. Ya marcamos el tiempo. Tenemos ya la 1:54 minutos, 1:54 en la frecuencia 97.5 del FM. Oyentes a esta hora que se conectan con nosotros, doña Orfa, muchas gracias por estar ahí sintonizada con nosotros, disfrutando la programación de Campamento Estéreo, los 97.5. ¿Cómo está el calor por allá en Angostura, doña Orfa? Cuéntenos, a ver. ¿Mucho calor por allá o qué?
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1: ¿Cómo ya en Colombia?
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1: La 1:55 minutos, 1:55 en la frecuencia 97.5. Seguimos disfrutando, seguimos compartiendo la tarde con ustedes.
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1: A través de la frecuencia 97.5, la radio de impacto regional. Éxito tras éxito en la frecuencia 97.5, la radio de impacto regional. Seguimos ahí entonces disfrutando con ustedes. Toda la buena programación de la frecuencia 97.5 de Campamento Estéreo, la radio con impacto regional. Bueno, dicen que hace calorcito a esta hora, claro, calorcito, sabroso, calor sabroso a esta hora, a través de la frecuencia 97.5 de Campamento Estéreo. Vamos a la línea con los oyentes en esta tarde calurosa del jueves.
4: Jason, muy buenas tardes, espero que estés bien. Porfa, me colocas el flaco. Muchísimas gracias. Feliz tarde.
1: Ahí está doña Orfa, un saludo muy especial para usted en Angostura. Buenas tardes.
2: Rico.
1: Gracias por estar conectada con la 975 FM. Rubiel Urrea, esta canción, El Flaco. Yeah.

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3: 2 de la tarde con 8 minutos, 2:08 en la 97.5 FM Campamento Estéreo.

0: En Campamento Estéreo, son las 2 de la tarde y 21 minutos.
1: Saludamos a Natalia Teortúa en la luz, un abrazo para ella, buena tarde. ¿Cómo estás, Nati? ¿Mucho calor por allá o qué? Cuéntame.
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0: En Campamento Estéreo, son las 3 de la tarde y 24 minutos.
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0: Enviados en la esperanza. Octubre es un mes muy especial para nosotros como iglesia. Es el mes del Santo Rosario, es el mes de las misiones. Y para nosotros como comunidad de campamento es también un mes muy especial porque celebramos con alegría nuestra fiesta patronal en honor de Nuestra Señora del Rosario. Y qué bonito poder vivir estas tres realidades como una sola invitación: rezar, salir al encuentro de los demás y caminar de la mano de María hacia Jesús. El rosario nos recuerda que nunca caminamos solos. Cuando tomamos el rosario entre nuestras manos y comenzamos a rezar, ponemos delante de Dios nuestra vida, nuestra familia, nuestras preocupaciones, nuestros enfermos, nuestros niños, nuestros jóvenes, nuestros campos y también todas aquellas situaciones que llevamos guardadas en el corazón. Por eso, en este mes, quiero hacerles una invitación muy sencilla. Volvamos a rezar el rosario, que vuelva el rosario a nuestras familias, que podamos encontrar un momento del día para unirnos, aunque sea unos minutos, y decir juntos: Dios te salve María. Pero octubre también nos recuerda que somos una iglesia misionera, y ser misionero no significa necesariamente ir lejos. Misionero es aquel que lleva a Jesús allí donde está. Podemos ser misioneros en nuestra casa, en nuestra vereda, en nuestro trabajo, en el colegio, en el comercio, en el camino. Somos misioneros cuando damos una palabra de esperanza al que está triste, cuando visitamos a un enfermo, cuando ayudamos al que lo necesita, cuando perdonamos, cuando invitamos a alguien a acercarse nuevamente a Dios, cuando con nuestra propia vida damos testimonio de que creemos en Jesucristo. Y en este mes tenemos una razón más para encontrarnos con nuestra comunidad, nuestra fiesta patronal en honor a Nuestra Señora del Rosario. Que no sea solamente una fiesta más en el calendario, que sea una oportunidad para encontrarnos como pueblo, para renovar nuestra fe, para agradecerle a Dios y para mirar a María, nuestra madre, y aprender de ella. María siempre nos lleva a Jesús. Por eso, cuando nos reunamos para celebrar nuestra fiesta patronal, nunca recemos el rosario de mala gana, siempre con amor, participando en la Eucaristía. Hagámoslo con un corazón dispuesto a renovarse. Querida comunidad de campamento, que este octubre nos encuentre rezando el rosario, viviendo nuestra misión y caminando juntos como comunidad de fe. También celebramos el Día de los Angelitos. Qué bueno también pensar que cada niño es un angelito y que no necesita disfrazarse de cosas raras y extrañas. Que cada hogar de campamento pueda ser un lugar donde se rece y se aprenda más de Jesús. Que Dios los bendiga en el nombre del Padre y del Hijo y del Espíritu Santo. Amén.
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Marcamos el tiempo en Colombia, son las 4 de la tarde, 7 minutos, 4 de la tarde más 7 minutos. Estamos compartiendo buenos éxitos, buena música con todos ustedes a través de la 975 FM Campamento Estéreo, Radio de Impacto del Norte, Radio de Impacto Regional. El saludito bien especial para todos los oyentes que a esta hora de la tarde se conectan con nosotros a través de la 975 FM, los que están a través de nuestra página web www.campamentoestereo.com. Tenemos línea habilitada para que ustedes hagan sus reportes de sintonía, nos cuente qué canción desea escuchar, a quién desea saludar y por supuesto que con el mayor de los gustos los complacemos a todos ustedes, esos oyentes. Gracias por escucharnos, gracias por sintonizarnos, gracias por siempre estar ahí pendientes de nuestra buenísima programación en esta bonita tarde de jueves. Es tarde de jueves, una tarde chévere, una tarde soleada, una tarde bonita para compartir con todos ustedes, para que vengan todas esas penas que ustedes tienen, todas esas penas que los afligen, todo eso, déjenlo por allá a un ladito. Y pues hay que estar feliz, hay que estar siempre alegre, como dice Rafi Levitt con su canción. Entonces, claro que sí, la idea es compartir, pasarla bueno. Y en compañía de Campamento Estéreo, la radio de Impacto del Norte, la radio de Impacto Regional. Sergio Vargas, buen merengue.

4:23 minutos, 4:23. A esa hora son los éxitos de la 975 FM Campamento Estéreo, Radio de Impacto del Norte, Radio de Impacto Regional. Buena música, buenas canciones para todos ustedes en esta tarde, tarde de jueves, abriéndole las puertas a un nuevo fin de semana, compartiendo música, compartiendo éxitos con la 975. Llega para acá un buen merengue que lo hace Oro Sólido, una canción del año 1997. Me tenía amarrado, así se llama este buen éxito, suena a esta hora con la 975.

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En Colombia son las 4:36 minutos, 4 más 36 minutos. Ese es Jason Jiménez y la canción se llama Te Voy a Olvidar. Es un buen éxito que suena a esta hora con la 975 FM Campamento Estéreo, Radio de Impacto del Norte, Radio de Impacto Regional. Llega por acá Lisandro Meiza. Esa canción se llama Para Político, ¿no?

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1: Llega el señor Lisandro Mesa. Esta canción se llama El Viejo Celoso. Buenos éxitos en esta tarde con la 975.

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0: Un saludo muy especial a todos nuestros oyentes de Campamento Estéreo y en especial a las personas que escuchan el programa Cuidando Tu Salud. Mi nombre es Eliana Elorza, auxiliar de enfermería, y esta tarde les traigo un tema muy importante, en especial para las familias y para nuestras madres, principalmente las que están embarazaditas y las que están pasando por ese proceso del posparto. Vamos a hablar de cómo cuidarse durante el posparto y todo lo que requerimos para empezar una nueva vida. Entonces, el día después, durante el posparto, sabemos que el sueño se ha cumplido, ha nacido el bebé y es un momento indescriptible, pero que será recordado toda la vida. Un instante feliz en que un nuevo ser llega a este mundo para alegrar el hogar, para justificar el sentido de la existencia humana, para recordarles a sus padres que el amor existe. Amarlo desde el primer momento es inevitable y cuidarlo, cuidándose al mismo tiempo, es la mejor manera de demostrarlo. Pero ser padre o madre es una experiencia que nadie enseña. Es una vivencia llena de emociones encontradas, de alegrías, de interrogantes y sin duda de mucho miedo. Este capítulo está encaminado a resolver dudas y aclarar interrogantes para ayudar a comprender ese inolvidable periodo natural de la vida y hacerlo con salud, seguridad y confianza. Entonces vamos, madres, a empezar con la tarea de recuperarnos durante el posparto. Lo primero es que pareces en estado de confusión, como si hubiera pasado una planadora por encima y hubiera puesto el mundo al revés. Pero por el contrario, todo quiere estar al derecho. Tu cuerpo comienza a regresar a ser como era antes de esos 9 meses de embarazo. Este periodo recibe por nombre posparto y dura 6 semanas. Es un lapso en el que te empiezas a recuperar mientras que todos los cambios que hubo para que el bebé naciera se devuelvan y el cuerpo intenta quedar como antes. Volver a ser mujer. Es una sensación que creías haber perdido. También regresa en estos días la de los cólicos, pero no te afanes. Es una reacción lógica del útero al tratar de volver a su tamaño de antes. Este reflejo no dura mucho. Otra advertencia de que estás volviendo a ser la mujer que eras en sangrado rojo vivo, que poco a poco cambiará a un color rosado y que con los días será de un tono blanquecino, antes de desaparecer un mes después de haber nacido el bebé. Mientras ello sucede, no queda más que relajarte. Tómate un buen baño, descansa y acepta que estás en un nuevo estado, quizás el más importante de la vida. Debemos de tener mucha paciencia y amor. Claro que esto no es fácil. Como si los nervios de cuidar al nuevo miembro de la familia fueran pocos, ahora aparecen nuevas molestias desconocidas que se unen al cansancio y al malestar. Los médicos y expertos las han bautizado con unos extraños nombres. Empecemos con los entuertos. Son casi los mismos cólicos, solo que duran muy pocos segundos antes de desaparecer. Y se deben, como los cólicos, a que el útero trata de volver a su tamaño original. Otras de las molestias que suelen afectar a la mamá son las que causan los desgarros de su vagina cuando el bebé nace. También está la episiotomía, que es una cortadura en la zona del periné que se practica a algunas mujeres en la clínica para que el bebé salga más fácil a la vida. Como se cura con puntos, su cicatrización causa rasquiña e incomodidad. Finalmente están los loquios, que es como se llaman esos líquidos que salen de la vagina en los días siguientes al nacimiento. Son causados al separarse la placenta de la pared uterina, lo cual deja un área sangrante en carne viva. Esos líquidos están compuestos además de esa sangre que sale por la mucosa y restos de membranas que están en el útero, el cuello y la misma vagina. Afortunadamente, la naturaleza es sabia, pues para contrarrestar las dolencias de los incómodos loquios, No hay mejor remedio que amamantar. Para producir leche materna, en efecto, el bebé succiona el pezón y hace que el cuerpo de la mama produzca oxitocina, una hormona que tiene la propiedad no solo de provocar contracciones uterinas y estimular la subida de la leche, sino también hacer que el útero vuelva a la normalidad y que se acaben los loquios, que mientras están allí se reconocen por su color pálido en los primeros días y amarillento después. Los loquios se van secando poco a poco, a medida que la pared uterina sana, y nunca provocan un sangrado abundante. Si ello pasa, entonces sí debes consultar al médico. Regresando a la realidad, las 6 semanas después del parto se conoce como puerperio, periodo que transcurre desde el parto hasta que la madre vuelve al estado anterior al embarazo, es decir, el regreso a la realidad de ser mamá, pero también de ser mujer. Es un retorno lento. El primer periodo menstrual se retrasa normalmente debido a la lactancia. Y es que el bebé, al estimular el pezón, hace que el cuerpo de la madre deje de segregar las hormonas responsables de que se inicie. En ambos casos, sin embargo, hay que tener en cuenta que la producción de óvulos puede iniciarse antes del primer periodo menstrual, por lo que conviene tener cuidado con un embarazo. El cuerpo cambia y son varias las nuevas reacciones que tiene el cuerpo de la mamá después del parto. Ya vimos algunas, pero existen varias más. Una de ellas es la necesidad de orinar demasiado, que se debe a que durante el embarazo la mamá acumuló grandes cantidades de agua y desde luego hay que eliminarlas. Puede pasar, sin embargo, que la vejiga no se desocupe por completo, por lo que es recomendable ir al baño y tratar de orinar cada 3 o 4 horas. Otra molestia se debe a que debido a las hormonas, los medicamentos y el poco ejercicio, la función intestinal se vuelva perezosa y solo a los 2 o 3 días se presentan las primeras evacuaciones. Entonces la mamá puede tener la impresión de sentirse llena. Pero poco a poco todo volverá a la normalidad y más rápido aún si se hace ejercicio, empezando con caminatas y comiendo alimentos ricos en fibra, como frutas o cereales, y bebiendo abundantes líquidos. Además de sentir dolores y cansancio propios de tanto estrés debido al parto, las mamás deben enfrentar otro tipo de cambios en el cuerpo que aterran a algunas. Uno de los más temidos es que aparecen el vientre, los senos o las caderas, son las famosas estrías, causadas porque la piel se estira hasta 10 veces durante el embarazo. Para tratarlas, los expertos recomiendan usar cremas y aceites como el de almendras, lo mismo que alimentarse de manera saludable para disminuirlas desde adentro. Madres, cuidados con el cabello. Si notas que durante el embarazo el cabello se fortaleció y se puso bonito, la explicación es que los niveles de estrógenos, unas hormonas femeninas producidas por los ovarios y por la placenta durante el embarazo, se elevaron y lo vigorizaron. Como ahora esos niveles volvieron a la normalidad, puede suceder que el cabello empiece a caerse, incluso por mechones. Sin embargo, es también un proceso temporal que muy pronto pasará. La presión y la depresión. Ya eres madre y eso va a durar toda la vida. Sin embargo, en medio de la alegría pueden aparecer ciertos sentimientos de tristeza, que no se sabe de dónde vienen. Una especie de melancolía que llega junto con todos esos cambios que experimentas como nueva mamá. No eres la única a la que le pasa esto. La gran mayoría presenta sorpresivos estados de desánimo, de pesimismo e incluso de rabia y desespero. Muchas veces, además, quien paga los platos rotos suele ser el padre. Pero todo esto es natural y los especialistas están de acuerdo en que se debe a los cambios hormonales que sufre el cuerpo con el nacimiento del bebé. Este estado es conocido como depresión posparto o melancolía de la maternidad y dura más o menos una semana. Que sea normal no significa que no haya que ponerle cuidado. La pediatra y puericultora Amparo Díaz, miembro de la Sociedad Colombiana de Pediatría, explica que los bebés con madres que presentan depresión pueden llegar a impactarse en su desarrollo y educación, por lo que aconseja acudir a la pareja, a la familia o a los amigos, por ejemplo, para contrarrestar los efectos de esa depresión. Bueno, vamos a volver a empezar con la nueva vida, pero vamos a valernos por sí mismas. Retomar la vida rápidamente es la mejor manera de convertirse en una buena madre. Debemos de tener tiempo de reposar, ya que han sido días felices pero muy duros, llenos de estrés y ansiedad. El bebé demanda tiempo y cuidado, y la espera de su nacimiento, la atención y el ambiente del hospital y hasta las visitas de familiares y amigos te dejan totalmente fatigada. A veces no se sabe incluso qué día es, por eso lo primero es organizar el sueño y tratar de dormir. Y lo mejor es hacerlo al mismo tiempo que lo hace el bebé, así sea cada 2 horas, que es el tiempo promedio en el que vuelve a despertar en busca de alimento. Es difícil, pero este es el momento en que hay que enseñar al bebé a dormir, a establecer sus patrones de sueño. Lo más fácil es dejar que se duerma mientras se amamanta, pero ello es perjudicial porque puede dejar de consumir la leche necesaria para su crecimiento. Entonces se va a acostumbrar a hacerlo y la madre deberá recurrir a este procedimiento cada vez que quiera dormirlo. En esos primeros días, cuando hay que enseñarle a dormir, cuando el bebé no está durmiendo, está comiendo. Es ahí donde se establecen pequeños periodos de sueño y vigilia que van cambiando hasta que el niño empieza a estar más despierto de día que de noche. Pero no todos los niños tienen los mismos patrones de sueño y eso ya ha sido comprobado por diversos estudios. Muchas gracias por su atención. En próxima oportunidad continuaremos con el tema de lactancia materna. Recuerden que les habló Eliana Elorza, auxiliar de enfermería.
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0: Por la señal de la Santa Cruz, de nuestros enemigos, líbranos, Señor, Dios nuestro. En el nombre del Padre, del Hijo y del Espíritu Santo.
1: Amén.
0: Señor, abre mis labios.
1: Y mi boca proclamará tu alabanza.
0: Dios mío, ven en mi auxilio.
1: Señor, date prisa en socorrerme.
0: Gloria al Padre, y al Hijo, y al Espíritu Santo.
1: Como era en un principio, ahora y siempre, por los siglos de los siglos. Amén.
0: Misterios luminosos. Primer misterio. El bautismo de Jesús en el Jordán. Cristo, como inocente que se hace pecado por nosotros, entra en el agua del río. El cielo se abre y la voz del Padre lo proclama Hijo predilecto, y el Espíritu desciende sobre él para investirlo en la misión que le espera. Padre nuestro que estás en el cielo, santificado sea tu nombre. Venga a nosotros tu reino. Hágase tu voluntad en la tierra como en el cielo.
1: Danos hoy nuestro pan de cada día. Perdona nuestras ofensas, como también nosotros perdonamos a los que nos ofenden. No nos dejes caer en tentación y líbranos del mal. Amén.
0: Dios te salve María, llena eres de gracia. El Señor es contigo, bendita eres entre todas las mujeres, y bendito es el fruto de tu vientre, Jesús.
1: Santa María, Madre de Dios, ruega por nosotros pecadores, ahora y en la hora de nuestra muerte. Amén.
0: Dios te salve María, llena eres de gracia. El Señor es contigo, bendita eres entre todas las mujeres, y bendito es el fruto de tu vientre, Jesús.
1: Santa María, Madre de Dios, ruega por nosotros pecadores, ahora y en la hora de nuestra muerte. Amén.
0: Dios te salve María, llena eres de gracia. El Señor es contigo, bendita eres entre todas las mujeres, y bendito es el fruto de tu vientre, Jesús.
1: Santa María, Madre de Dios, ruega por nosotros pecadores, ahora y en la hora de nuestra muerte. Amén.
0: Dios te salve María, llena eres de gracia. El Señor es contigo, bendita eres entre todas las mujeres, y bendito es el fruto de tu vientre, Jesús.
1: Santa María, Madre de Dios, ruega por nosotros pecadores, ahora y en la hora de nuestra muerte. Amén.
0: Dios te salve María, llena eres de gracia. El Señor es contigo, bendita eres entre todas las mujeres, y bendito es el fruto de tu vientre, Jesús.
1: Santa María, Madre de Dios, ruega por nosotros pecadores, ahora y en la hora de nuestra muerte. Amén.
0: Dios te salve María, llena eres de gracia. El Señor es contigo, bendita eres entre todas las mujeres, y bendito es el fruto de tu vientre, Jesús.
1: Santa María, Madre de Dios, ruega por nosotros pecadores, ahora y en la hora de nuestra muerte. Amén.
0: Dios te salve María, llena eres de gracia. El Señor es contigo, bendita eres entre todas las mujeres, y bendito es el fruto de tu vientre, Jesús.
1: Santa María, Madre de Dios, ruega por nosotros pecadores, ahora y en la hora de nuestra muerte. Amén.
0: Dios te salve María, llena eres de gracia. El Señor es contigo, bendita eres entre todas las mujeres, y bendito es el fruto de tu vientre, Jesús.
1: Santa María, Madre de Dios, ruega por nosotros pecadores, ahora y en la hora de nuestra muerte. Amén.
0: Dios te salve María, llena eres de gracia. El Señor es contigo, bendita eres entre todas las mujeres, y bendito es el fruto de tu vientre, Jesús.
1: Santa María, Madre de Dios, ruega por nosotros pecadores, ahora y en la hora de nuestra muerte. Amén.
0: Dios te salve María, llena eres de gracia. El Señor es contigo, bendita eres entre todas las mujeres, y bendito es el fruto de tu vientre, Jesús.
1: Santa María, Madre de Dios, ruega por nosotros, pecadores, ahora y en la hora de nuestra muerte. Amén.
0: Gloria al Padre, y al Hijo, y al Espíritu Santo,
1: como era en un principio, ahora y siempre, por los siglos de los siglos. Amén.
0: María, Madre de Gracia, Madre de Misericordia,
1: en la vida y en la muerte, ampáranos, Gran Señora.
0: Segundo misterio: la autorrevelación de Jesús en las bodas de Caná. Cristo, transformando el agua en vino, abre el corazón de los discípulos a la fe gracias a la intervención de María, la primera creyente.
1: Padre nuestro que estás en el cielo, santificado sea tu nombre. Venga a nosotros tu reino. Hágase tu voluntad en la tierra como en el cielo.
0: Danos hoy nuestro pan de cada día. Perdona nuestras ofensas como también nosotros perdonamos a los que nos ofenden. No nos dejes caer en tentación y líbranos del mal. Amén.
1: Dios te salve María, llena eres de gracia. El Señor es contigo. Bendita eres entre todas las mujeres y bendito es el fruto de tu vientre, Jesús.
0: Santa María, Madre de Dios, ruega por nosotros pecadores, ahora y en la hora de nuestra muerte. Amén.
1: Dios te salve María, llena eres de gracia, el Señor es contigo, bendita eres entre todas las mujeres, y bendito es el fruto de tu vientre, Jesús.
0: Santa María, Madre de Dios, ruega por nosotros pecadores, ahora y en la hora de nuestra muerte. Amén.
1: Dios te salve María, llena eres de gracia, el Señor es contigo, bendita eres entre todas las mujeres, y bendito es el fruto de tu vientre, Jesús.
0: Santa María, Madre de Dios, ruega por nosotros pecadores, ahora y en la hora de nuestra muerte. Amén.
1: Dios te salve María, llena eres de gracia, el Señor es contigo, bendita eres entre todas las mujeres, y bendito es el fruto de tu vientre, Jesús.
0: Santa María, Madre de Dios, ruega por nosotros pecadores, ahora y en la hora de nuestra muerte. Amén.
1: Dios te salve María, llena eres de gracia, el Señor es contigo, bendita eres entre todas las mujeres, y bendito es el fruto de tu vientre, Jesús.
0: Santa María, Madre de Dios, ruega por nosotros pecadores, ahora y en la hora de nuestra muerte. Amén.
1: Dios te salve María, llena eres de gracia, el Señor es contigo, bendita eres entre todas las mujeres, y bendito es el fruto de tu vientre, Jesús.
0: Santa María, Madre de Dios, ruega por nosotros pecadores, ahora y en la hora de nuestra muerte. Amén.
1: Dios te salve María, llena eres de gracia, el Señor es contigo, bendita eres entre todas las mujeres, y bendito es el fruto de tu vientre, Jesús.
0: Santa María, Madre de Dios, ruega por nosotros pecadores, ahora y en la hora de nuestra muerte. Amén.
1: Dios te salve María, llena eres de gracia, el Señor es contigo, bendita eres entre todas las mujeres, y bendito es el fruto de tu vientre, Jesús.
0: Santa María, Madre de Dios, ruega por nosotros pecadores, ahora y en la hora de nuestra muerte. Amén.
1: Dios te salve María, llena eres de gracia, el Señor es contigo, bendita eres entre todas las mujeres, y bendito es el fruto de tu vientre, Jesús.
0: Santa María, Madre de Dios, ruega por nosotros pecadores, ahora y en la hora de nuestra muerte. Amén.
1: Dios te salve María, llena eres de gracia, el Señor es contigo, bendita eres entre todas las mujeres, y bendito es el fruto de tu vientre, Jesús.
0: Santa María, Madre de Dios, ruega por nosotros pecadores, ahora y en la hora de nuestra muerte. Amén.
1: Gloria al Padre, al Hijo y al Espíritu Santo,
0: como era en un principio, sea, ahora y siempre, por los siglos de los siglos. Amén.
1: María, Madre de Gracia, Madre de Misericordia,
0: en la vida y en la muerte, ampáranos, Gran Señora. Tercer misterio. El anuncio del reino de Dios invitando a la conversión. Perdonando los pecados de quien se acerca a Él con humilde fe, iniciando así el ministerio de misericordia que Él continuará ejerciendo hasta el fin del mundo, especialmente a través del sacramento de la reconciliación confiado a la Iglesia. Padre nuestro que estás en el cielo, santificado sea tu nombre. Venga a nosotros tu reino. Hágase tu voluntad en la tierra como en el cielo.
1: Danos hoy nuestro pan de cada día. Perdona nuestras ofensas, como también nosotros perdonamos a los que nos ofenden. No nos dejes caer en tentación y líbranos del mal. Amén.
0: Dios te salve María, llena eres de gracia. El Señor es contigo, bendita eres entre todas las mujeres, y bendito es el fruto de tu vientre, Jesús.
1: Santa María, Madre de Dios, ruega por nosotros pecadores, ahora y en la hora de nuestra muerte. Amén.
0: Dios te salve María, llena eres de gracia. El Señor es contigo, bendita eres entre todas las mujeres, y bendito es el fruto de tu vientre, Jesús.
1: Santa María, Madre de Dios, ruega por nosotros pecadores, ahora y en la hora de nuestra muerte. Amén.
0: Dios te salve María, llena eres de gracia. El Señor es contigo, bendita eres entre todas las mujeres, y bendito es el fruto de tu vientre, Jesús.
1: Santa María, Madre de Dios, ruega por nosotros pecadores, ahora y en la hora de nuestra muerte. Amén.
0: Dios te salve María, llena eres de gracia. El Señor es contigo, bendita eres entre todas las mujeres, y bendito es el fruto de tu vientre, Jesús.
1: Santa María, Madre de Dios, ruega por nosotros pecadores, ahora y en la hora de nuestra muerte. Amén.
0: Dios te salve María, llena eres de gracia. El Señor es contigo, bendita eres entre todas las mujeres, y bendito es el fruto de tu vientre, Jesús.
1: Santa María, Madre de Dios, ruega por nosotros pecadores, ahora y en la hora de nuestra muerte. Amén.
0: Dios te salve María, llena eres de gracia. El Señor es contigo, bendita eres entre todas las mujeres, y bendito es el fruto de tu vientre, Jesús.
1: Santa María, Madre de Dios, ruega por nosotros pecadores, ahora y en la hora de nuestra muerte. Amén.
0: Dios te salve María, llena eres de gracia. El Señor es contigo, bendita eres entre todas las mujeres, y bendito es el fruto de tu vientre, Jesús.
1: Santa María, Madre de Dios, ruega por nosotros pecadores, ahora y en la hora de nuestra muerte. Amén.
0: Dios te salve María, llena eres de gracia. El Señor es contigo, bendita eres entre todas las mujeres, y bendito es el fruto de tu vientre, Jesús.
1: Santa María, Madre de Dios, ruega por nosotros pecadores, ahora y en la hora de nuestra muerte. Amén.
0: Dios te salve María, llena eres de gracia. El Señor es contigo, bendita eres entre todas las mujeres, y bendito es el fruto de tu vientre, Jesús.
1: Santa María, Madre de Dios, ruega por nosotros pecadores, ahora y en la hora de nuestra muerte. Amén.
0: Dios te salve María, llena eres de gracia. El Señor es contigo, bendita eres entre todas las mujeres, y bendito es el fruto de tu vientre, Jesús.
1: Santa María, Madre de Dios, ruega por nosotros pecadores, ahora y en la hora de nuestra muerte. Amén.
0: Gloria al Padre, y al Hijo, y al Espíritu Santo,
1: como era en un principio, ahora y siempre, por los siglos de los siglos. Amén.
0: María, Madre de Gracia, Madre de Misericordia,
1: en la vida y en la muerte, ampáranos, Gran Señora.
0: Cuarto misterio. La transfiguración. gloria de la divinidad resplandece en el rostro de Cristo, mientras el Padre lo acredita ante los apóstoles, extasiados para que lo escuchen y se dispongan a vivir con Él el momento doloroso de la pasión, a fin de llegar con Él a la alegría de la resurrección y a una vida transfigurada por el Espíritu Santo.
1: Padre nuestro que estás en el cielo, santificado sea tu nombre. Venga a nosotros tu reino. Hágase tu voluntad en la tierra como en el cielo.
0: Danos hoy nuestro pan de cada día. Perdona nuestras ofensas como también nosotros perdonamos a los que nos ofenden. No nos dejes caer en tentación y líbranos del mal. Amén.
1: Dios te salve María, llena eres de gracia. El Señor es contigo. Bendita eres entre todas las mujeres y bendito es el fruto de tu vientre, Jesús.
0: Santa María, Madre de Dios, ruega por nosotros pecadores, ahora y en la hora de nuestra muerte. Amén.
1: Dios te salve María, llena eres de gracia. El Señor es contigo. Bendita eres entre todas las mujeres y bendito es el fruto de tu vientre, Jesús.
0: Santa María, Madre de Dios, ruega por nosotros pecadores, ahora y en la hora de nuestra muerte. Amén.
1: Dios te salve María, llena eres de gracia. El Señor es contigo. Bendita eres entre todas las mujeres, y bendito es el fruto de tu vientre, Jesús.
0: Santa María, Madre de Dios, ruega por nosotros pecadores, ahora y en la hora de nuestra muerte. Amén.
1: Dios te salve María, llena eres de gracia. El Señor es contigo. Bendita eres entre todas las mujeres, y bendito es el fruto de tu vientre, Jesús.
0: Santa María, Madre de Dios, ruega por nosotros pecadores, ahora y en la hora de nuestra muerte. Amén.
1: Dios te salve María, llena eres de gracia. El Señor es contigo. Bendita eres entre todas las mujeres, y bendito es el fruto de tu vientre, Jesús.
0: Santa María, Madre de Dios, ruega por nosotros pecadores, ahora y en la hora de nuestra muerte. Amén.
1: Dios te salve María, llena eres de gracia. El Señor es contigo. Bendita eres entre todas las mujeres, y bendito es el fruto de tu vientre, Jesús.
0: Santa María, Madre de Dios, ruega por nosotros pecadores, ahora y en la hora de nuestra muerte. Amén.
1: Dios te salve María, llena eres de gracia. El Señor es contigo. Bendita eres entre todas las mujeres, y bendito es el fruto de tu vientre, Jesús.
0: Santa María, Madre de Dios, ruega por nosotros pecadores, ahora y en la hora de nuestra muerte. Amén.
1: Dios te salve María, llena eres de gracia. El Señor es contigo. Bendita eres entre todas las mujeres, y bendito es el fruto de tu vientre, Jesús.
0: Santa María, Madre de Dios, ruega por nosotros pecadores, ahora y en la hora de nuestra muerte. Amén.
1: Dios te salve María, llena eres de gracia. El Señor es contigo. Bendita eres entre todas las mujeres, y bendito es el fruto de tu vientre, Jesús.
0: Santa María, Madre de Dios, ruega por nosotros pecadores, ahora y en la hora de nuestra muerte. Amén.
1: Dios te salve María, llena eres de gracia. El Señor es contigo. Bendita eres entre todas las mujeres, y bendito es el fruto de tu vientre, Jesús.
0: Santa María, Madre de Dios, ruega por nosotros pecadores, ahora y en la hora de nuestra muerte. Amén.
1: Gloria al Padre, al Hijo y al Espíritu Santo,
0: como era en un principio, sea, ahora y siempre, por los siglos de los siglos. Amén.
1: María, Madre de Gracia, Madre de Misericordia,
0: en la vida y en la muerte, ampáranos, Gran Señora. Quinto misterio, la institución de la Eucaristía. En la Eucaristía, Cristo se hace alimento con su cuerpo y su sangre bajo las especies del pan y el vino. dando testimonio de su amor por la humanidad hasta el extremo, y por cuya salvación se ofrecerá en sacrificio. Padre nuestro que estás en el cielo, santificado sea tu nombre. Venga a nosotros tu reino. Hágase tu voluntad en la tierra como en el cielo.
1: Danos hoy nuestro pan de cada día. Perdona nuestras ofensas, como también nosotros perdonamos a los que nos ofenden. No nos dejes caer en tentación y líbranos del mal. Amén.
0: Dios te salve María, llena eres de gracia. El Señor es contigo, bendita eres entre todas las mujeres, y bendito es el fruto de tu vientre, Jesús.
1: Santa María, Madre de Dios, ruega por nosotros pecadores, ahora y en la hora de nuestra muerte. Amén.
0: Dios te salve María, llena eres de gracia. El Señor es contigo, bendita eres entre todas las mujeres, y bendito es el fruto de tu vientre, Jesús.
1: Santa María, Madre de Dios, ruega por nosotros pecadores, ahora y en la hora de nuestra muerte. Amén.
0: Dios te salve María, llena eres de gracia. El Señor es contigo, bendita eres entre todas las mujeres, y bendito es el fruto de tu vientre, Jesús.
1: Santa María, Madre de Dios, ruega por nosotros pecadores, ahora y en la hora de nuestra muerte. Amén.
0: Dios te salve María, llena eres de gracia. El Señor es contigo, bendita eres entre todas las mujeres, y bendito es el fruto de tu vientre, Jesús.
1: Santa María, Madre de Dios, ruega por nosotros pecadores, ahora y en la hora de nuestra muerte. Amén.
0: Dios te salve María, llena eres de gracia. El Señor es contigo, bendita eres entre todas las mujeres, y bendito es el fruto de tu vientre, Jesús.
1: Santa María, Madre de Dios, ruega por nosotros pecadores, ahora y en la hora de nuestra muerte. Amén.
0: Dios te salve María, llena eres de gracia. El Señor es contigo, bendita eres entre todas las mujeres, y bendito es el fruto de tu vientre, Jesús.
1: Santa María, Madre de Dios, ruega por nosotros pecadores, ahora y en la hora de nuestra muerte. Amén.
0: Dios te salve María, llena eres de gracia. El Señor es contigo, bendita eres entre todas las mujeres, y bendito es el fruto de tu vientre, Jesús.
1: Santa María, Madre de Dios, ruega por nosotros pecadores, ahora y en la hora de nuestra muerte. Amén.
0: Dios te salve María, llena eres de gracia. El Señor es contigo, bendita eres entre todas las mujeres, y bendito es el fruto de tu vientre, Jesús.
1: Santa María, Madre de Dios, ruega por nosotros pecadores, ahora y en la hora de nuestra muerte. Amén.
0: Dios te salve María, llena eres de gracia. El Señor es contigo, bendita eres entre todas las mujeres, y bendito es el fruto de tu vientre, Jesús.
1: Santa María, Madre de Dios, ruega por nosotros pecadores, ahora y en la hora de nuestra muerte. Amén.
0: Dios te salve María, llena eres de gracia. El Señor es contigo, bendita eres entre todas las mujeres, y bendito es el fruto de tu vientre, Jesús.
1: Santa María, Madre de Dios, ruega por nosotros pecadores, ahora y en la hora de nuestra muerte. Amén.
0: Gloria al Padre, y al Hijo, y al Espíritu Santo,
1: como era en un principio, ahora y siempre, por los siglos de los siglos. Amén.
0: María, Madre de Gracia, Madre de Misericordia,
1: en la vida y en la muerte, ampáranos, Gran Señora.
0: Por las intenciones del Santo Padre. Padre nuestro que estás en el cielo, santificado sea tu nombre. Venga a nosotros tu reino. Hágase tu voluntad en la tierra como en el cielo.
1: Danos hoy nuestro pan de cada día. Perdona nuestras ofensas, como también nosotros perdonamos a los que nos ofenden. No nos dejes caer en tentación y líbranos del mal. Amén.
0: Dios te salve María, llena eres de gracia. El Señor es contigo, bendita eres entre todas las mujeres, y bendito es el fruto de tu vientre, Jesús.
1: Santa María, Madre de Dios, ruega por nosotros pecadores, ahora y en la hora de nuestra muerte. Amén.
0: Dios te salve María, llena eres de gracia. El Señor es contigo, bendita eres entre todas las mujeres, y bendito es el fruto de tu vientre, Jesús.
1: Santa María, Madre de Dios, ruega por nosotros pecadores,

0: óyenos.
1: Cristo, óyenos.
0: Cristo, escúchanos.
1: Cristo, escúchanos.
0: Dios Padre, Creador del mundo,
1: ten piedad de nosotros.
0: Dios Hijo, Redentor del mundo,
1: ten piedad de nosotros.
0: Dios Espíritu Santo,
1: ten piedad de nosotros.
0: Trinidad Santa, un solo Dios,
1: ten piedad de nosotros.
0: Santa María,
1: ruega por nosotros.
0: Santa Madre de Dios,
1: ruega por nosotros.
0: Santa Virgen de las Vírgenes,
1: ruega por nosotros.
0: Madre de Cristo,
1: ruega por nosotros.
0: Madre de la Divina Gracia,
1: ruega por nosotros.
0: Madre Purísima,
1: ruega por nosotros.
0: Madre Castísima,
1: ruega por nosotros.
0: Madre Intacta,
1: ruega por nosotros.
0: Madre Incorrupta,
1: ruega por nosotros.
0: Madre Inmaculada,
1: ruega por nosotros.
0: Madre Amable,
1: ruega por nosotros.
0: Madre Admirable,
1: ruega por nosotros.
0: Madre del Buen Consejo,
1: ruega por nosotros.
0: Madre del Creador,
1: ruega por nosotros.
0: Madre del Salvador,
1: ruega por nosotros.
0: Madre de la Iglesia,
1: ruega por nosotros.
0: Virgen Prudentísima,
1: ruega por nosotros.
0: Virgen digna de veneración,
1: ruega por nosotros.
0: Virgen digna de alabanza,
1: ruega por nosotros.
0: Virgen poderosa,
1: ruega por nosotros.
0: Virgen clemente,
1: ruega por nosotros.
0: Virgen fiel,
1: ruega por nosotros.
0: Espejo de justicia,
1: ruega por nosotros.
0: Trono de la sabiduría,
1: ruega por nosotros.
0: Causa de nuestra alegría,
1: ruega por nosotros.
0: Vaso espiritual,
1: ruega por nosotros.
0: Vaso honorable,
1: ruega por nosotros.
0: Vaso insigne de devoción,
1: ruega por nosotros.
0: Rosa mística,
1: ruega por nosotros.
0: Torre de David,
1: ruega por nosotros.
0: Torre de marfil,
1: ruega por nosotros.
0: Casa de oro,
1: ruega por nosotros.
0: Arca de la Alianza,
1: ruega por nosotros.
0: Puerta del Cielo,
1: ruega por nosotros.
0: Estrella de la Mañana,
1: ruega por nosotros.
0: Salud de los enfermos,
1: ruega por nosotros.
0: Refugio de los pecadores,
1: ruega por nosotros.
0: Consoladora de los afligidos,
1: ruega por nosotros.
0: Auxilio de los cristianos,
1: ruega por nosotros.
0: Reina de los ángeles,
1: ruega por nosotros.
0: Reina de los patriarcas,
1: ruega por nosotros.
0: Reina de los apóstoles,
1: ruega por nosotros.
0: Reina de los mártires,
1: ruega por nosotros.
0: Reina de los confesores,
1: ruega por nosotros.
0: Reina de las vírgenes,
1: ruega por nosotros.
0: Reina de todos los santos,
1: ruega por nosotros.
0: Reina concebida sin mancha original,
1: ruega por nosotros.
0: Reina elevada al cielo,
1: ruega por nosotros.
0: Reina del Santísimo Rosario,
1: ruega por nosotros.
0: Reina de la Familia,
1: ruega por nosotros.
0: Reina de la Paz,
1: ruega por nosotros.
0: Cordero de Dios que quitas los pecados del mundo,
1: perdónanos, Señor.
0: Cordero de Dios que quitas los pecados del mundo,
1: escúchanos, Señor.
0: Cordero de Dios que quitas los pecados del mundo,
1: perdónanos, Señor.
0: Bajo tu amparo nos acogemos, Santa Madre de Dios. No desprecies las súplicas que te dirigimos. Antes bien, líbranos de todo peligro, oh Virgen gloriosa y bendita. Ruega por nosotros, Santa Madre de Dios, para que seamos dignos de alcanzar las divinas gracias y promesas de nuestro Señor Jesucristo. Amén. Ave María Purísima,
1: sin pecado concebida.
0: En el nombre del Padre, del Hijo y del Espíritu Santo.
1: Amén.

parte de nuestra diócesis, por todos los sacerdotes que están en problemas, dificultades, para que Dios les ayude a enfrentar tantos problemas, su crisis, sus dificultades. Oramos también por las religiosas, religiosos, misioneros. Nos unimos a la intención de la Santa Misa. Oramos a esta hora en acción de gracias al Santísimo, intención de Luz Irene Olayo. Eterno descanso de Raúl Antonio Henao Cosio, intención de Jessica Patricia Henao. Y en nuestra diócesis oramos por América, por las hermanas carmelitas contemplativas de Santa Rosa de Osos. En el nombre del Padre, y del Hijo, y del Espíritu Santo. El Señor esté con ustedes. Hermanos, para celebrar dignamente estos sagrados misterios, reconozcamos nuestros pecados. Yo confieso ante Dios Todopoderoso y ante ustedes, hermanos, de pensamiento, palabra, obra y omisión, por mi gran culpa. Por eso ruego a Santa María, siempre Virgen, a los ángeles y a los santos, y a ustedes, hermanos, que intercedan por mí ante Dios nuestro Señor. Dios Todopoderoso, tenga misericordia de nosotros, perdone nuestros pecados y nos lleve a la vida eterna.

celebramos hoy la memoria de Santa Teresa de Jesús, Virgen y Doctora de la Iglesia. Oremos. Oh Dios, que por tu Espíritu has suscitado a Santa Teresa de Jesús para mostrar a la Iglesia el camino de la perfección, concédenos alimentarnos siempre de su celestial doctrina y enciende en nosotros el deseo de la verdadera santidad. Por nuestro Señor Jesucristo, tu Hijo, que vive y reina contigo en la unidad del Espíritu Santo y es Dios por los siglos de los siglos.

0: Comienzo de la carta del apóstol San Pablo a los Efesios. Pablo, apóstol de Cristo Jesús, por voluntad de Dios a los santos que están en Efeso, a los fieles en Cristo Jesús, gracia y paz a ustedes de parte de Dios, nuestro Padre, y del Señor Jesucristo. Bendito seas, Dios, Padre de nuestro Señor Jesucristo, que nos has bendecido en Cristo con toda clase de bendiciones espirituales en los cielos. Él nos eligió en Cristo antes de la fundación del mundo para que fuésemos santos e intachables ante Él por el amor. Él nos ha destinado por medio de Jesucristo, según el beneplácito de su voluntad, a ser sus hijos, para alabanza de la gloria de su gracia, que tan generosamente nos ha concedido en el amado. En Él, por su sangre, tenemos la redención, el perdón de los pecados, conforme a la riqueza de la gracia que en su sabiduría y prudencia ha derrochado sobre nosotros, dándonos a conocer el misterio de su voluntad, el plan que había proyectado realizar por Cristo en la plenitud de sus tiempos, recapitular en Cristo todas las cosas del cielo y de la tierra. Palabra de Dios.
1: Te alabamos, Señor.
0: El Señor da a conocer su salvación.
1: El Señor da a conocer su salvación.
0: Canten al Señor un cántico nuevo, porque ha hecho maravillas. Su diestra le ha dado la victoria, su santo brazo. El Señor da a conocer su salvación, revela a las naciones su justicia. Se acordó de su misericordia y su fidelidad en favor de la casa de Israel. Los confines de la tierra han contemplado la salvación de nuestro Dios. Aclama al Señor, tierra entera, griten, vitoreen, toquen. Tañan la cítara para el Señor, suenen los instrumentos, con clarines y al son de trompetas, aclamen al Rey y Señor.

0: El Señor esté con ustedes. Lectura del Santo Evangelio según San Lucas. En aquel tiempo dijo el Señor: ay de ustedes que edifican mausoleos a los profetas a quienes mataron sus padres. Así son testigos de lo que hicieron sus padres y lo aprueban, porque ellos los mataron y ustedes les edifican mausoleos. Por eso Dios dijo la sabiduría de Dios: le enviaré profetas y apóstoles. Algunos de ellos los matarán y perseguirán. Y así a esta generación se le pedirá cuenta de la sangre de todos los profetas derramada desde la creación del mundo, donde la sangre de Abel hasta la sangre de Zacarías, que pereció entre el altar y el santuario. Así les digo, se le pedirá cuentas a esta generación. Hay de ustedes, maestros de la ley, que se han apoderado de las llaves de la ciencia. Ustedes no han entrado y a los que intentaban entrar se lo han impedido. Al salir de allí, los escribas y fariseos empezaron a acosarlo y a tirarle de la lengua con muchas preguntas capciosas, teniéndole trampas para cazarlo con alguna palabra de su boca. Palabra del Señor. Hoy celebramos en la iglesia la memoria de Santa Teresa del Niño Jesús, doctora de la iglesia. Pero también el primero de octubre, cuando arrancamos el mes, también celebramos a Santa Teresa del Niño Jesús. Y la pregunta puede ser: padre, ¿pero por qué dos días en el mes de octubre celebrando la misma santa? Hay una historia por conocer. Santa Teresita murió el primero de octubre y fue enterrada el 15 de octubre. Ahí está la respuesta. Murió el primero de octubre y fue sepultada el 15 de octubre. Pero cuidado, porque puedan pensar: padre, tantos días para enterrarla. Y no fue así. A ella la enterraron al día siguiente, primero de octubre, y al día siguiente ya era 15, porque a ella le tocó la reforma del calendario gregoriano. ¿Sí? Gracias a Gregorio, un papa de la iglesia, el año litúrgico estaba un poquito atrasado, 15 días, y él reajustó los días, quedando entonces los meses como los tenemos aquí. Recuerde que el primer mes antes era marzo o abril, no era enero. Enero era lo último ya. Se empezaba el año con marzo, abril, mayo, junio, julio, agosto, septiembre, octubre, noviembre, diciembre, enero, febrero era el último día, mes del año. ¿Se van entendiendo la cosa? ¿Van entendiendo? Padre, ¿por qué la enterraron el 15? Porque ella murió el primero y al día siguiente le tocó la reforma del calendario, donde reajustaron el calendario civil 15 días que estaban atrasados. Hoy se habla que todavía hay dos días perdidos, como queriendo decir, hoy no estamos a 15, ya estaríamos a 17 de octubre, pero no han podido reajustar el calendario, hay dos días perdidos. Hoy fuera ya 17 de octubre. Eso es bueno conocerlo, porque a veces uno no conoce la historia, y la historia la conoce uno para tener claridad de las cosas. Miremos el Evangelio. Vemos a Jesús con un ambiente muy fuerte, a Jesús que denuncia el mal proceder de aquellas personas, y dice aquí Jesucristo en un tono de regaño, dice ahí: se les pedirá cuenta a ustedes, a esta generación, de las cosas que han hecho sin conciencia. Hay de ustedes, maestros de la ley, que se han apoderado de la llave de la ciencia. ustedes no han entrado y los que entran, entran porque se lo hemos impedido. Entonces, prácticamente lo que dice la palabra de Dios aquí es que todo lo malo que uno hace en esta tierra, Dios lo va a cobrar. Nada se quedará sin cobranza, porque Él cobra, cobra lo malo que nosotros hemos hecho en la vida. Por eso tenemos que reparar el pecado, tenemos que pensar en la reconciliación. No dejemos y tapemos el pecado allá, porque uno se convierte en caminar dejando pecado sin confesión, que es grave. Una cosa es que usted peca, se confiesa y listo, siga. Pero hay gente que no se confiesa, que sigue así y dice la palabra de Dios que vamos a pagar todo lo malo que hacemos. El Papa León, en esa disputa del presidente Trump allá con la guerra que hay por allá con Israel, el presidente también se atrevió en usar esta palabra y decirle: todo lo malo que están haciendo ustedes lo van a tener que pagar. Y no solamente ellos, también nosotros. ¿Cuántas cosas tenemos que pagar por no arrepentirnos, por estar en el camino de maldad, por estar prácticamente creando injusticia, juzgando mal a las personas, señalando a las personas, llevando y trayendo comentarios? Todo eso que es injusticia, Dios lo va a cobrar. Por eso busquemos el arrepentimiento. No dejemos pasar un día sin meditar qué hice este día. Por eso el ejercicio piadoso de todo cristiano es que cuando se vayan a acostar, hagan un examen de conciencia. ¿Qué fue lo bueno que yo hice y qué fue lo malo que yo hice? Lo bueno lo premia Dios, y lo malo, hombre, pídele a Dios la gracia de la confesión, para que usted pueda estar tranquilo o tranquila frente al pecado que nosotros cometemos muchas veces y que no tenemos capacidad para uno entrar en ese ambiente de arrepentimiento. Piensa hoy, piensa, a ver, ¿qué cosas llevo en mi vida que no he confesado? ¿Con qué pecado estamos cargando nosotros? Porque uno muchas veces carga con cosas. Y por eso muchas veces uno tampoco entiende de las cosas que uno le pasa a veces. ¿Pero por qué me va mal? ¿Por qué tantas cosas? Haga un examen de conciencia. ¿A usted le está yendo mal? Algo está pasando en su vida. Ah, padre, es que nada me sale, todo me va. Revise su vida. Algo malo hizo usted que no se ha arrepentido. Algo malo hizo usted que no busca la confesión. Y Dios va cobrando ahí, castigando cositas, cositas y cositas. Y es cuando uno muchas veces dice: ¿pero qué me está pasando si nada me sale? ¿Cómo que está pasando? Algo está pasando. Revisa tu vida, tu mal comportamiento, confiésese y siga adelante. No dejemos para mañana lo que podemos hacer hoy. Entonces, es un refrán que nos anima también para pensar en no acumular pecados tras pecados, porque dice la palabra de Dios, algún día Él nos va a pedir cuentas. Padre, ¿cómo así? Hace muchos años. Y no solamente el pecado de hoy, ese pecado que usted cometió hace 20 años, 30 años, 40 años, 50 años, porque Dios tiene memoria. Dios no se olvida. Una cosa es que sea amoroso y se apiade de nosotros y nos perdone, pero Él también necesita que tú te conviertas, que tú cambies, que tú pidas perdón. Pero Él tiene memoria de los malos comportamientos que hemos hecho. Que Dios los ayude y que María Santísima nos cubra con su manto maternal. Gloria al Padre, y al Hijo, y al Espíritu Santo.
1: Como en principio, ahora y siempre, por los siglos de los siglos. Amén.

0: Oren, hermanos, para que ese sacrificio mío y suyo sea agradable a Dios Padre Todopoderoso. Sean aceptables a tu majestad nuestros dones, Señor, a quien tanto agradó a Santa Teresa de Jesús con la ofrenda de sí misma, por Jesucristo nuestro Señor. El Señor esté con ustedes.
1: Y con tu espíritu.
0: Levantemos el corazón.
1: Lo tenemos levantado hacia el Señor.
0: Demos gracias al Señor nuestro Dios.
1: Es justo y es necesario.
0: En verdad, es justo y necesario, en nuestro deber y salvación, darte gracias siempre y en todo lugar, Señor Padre Santo, Dios Todopoderoso, por Cristo Señor nuestro, porque mediante el testimonio admirable de tus santos, fecundas sin cesar a tu Iglesia con vitalidad siempre nueva, y nos das así pruebas evidentes de tu amor. Su insigne ejemplo nos anima para que se cumplan tus designios de salvación. Por eso, Señor, nosotros, llenos de alegría, te aclamamos con los ángeles y con todos los santos diciendo:

0: Santo eres en verdad, Señor, fuente de toda santidad. Por eso te pedimos que santifiques estos dones con la efusión de tu Espíritu, de manera que se conviertan para nosotros en el cuerpo y la sangre de Jesucristo nuestro Señor, el cual, cuando iba a ser entregado a su pasión, voluntariamente aceptada, tomó pan. Dándote gracias, lo partió y lo dio a sus discípulos, diciendo: tomen y coman todos de él, porque esto es mi cuerpo, que será entregado por ustedes. Señor mío y Dios mío, te alabamos, bendecimos tu nombre, te damos gracias, Señor. Del mismo modo, acabada la cena, tomé el cáliz, dándote gracias de nuevo, lo pasó a sus discípulos, diciendo: tomen y beban todos de él, porque este es el cáliz de mi sangre, sangre de la alianza nueva y eterna, que será derramada por ustedes y por muchos para el perdón de los pecados. Hagan esto en conmemoración mía. Señor mío y Dios mío, te alabamos, bendecimos tu nombre, te damos gracias, Señor. Pidamos a Jesús perdón por el comportamiento mal de la vida pasada. Hagamos memoria de lo pasado para pedir perdón, no para recordar el dolor del pecado, sino para reparar las faltas que hemos cometido. Que Dios tenga piedad y misericordia de nosotros. Báñanos, Señor, con tu sangre y aleja de nosotros toda maldad, todo resentimiento. Bendice a este pueblo de campamento, a los enfermos, a los campesinos, a las personas que se encomiendan nuestras oraciones. Danos, Señor, un mensaje, un alivio. Danos, Señor, tu compañía. Este es el sacramento de nuestra fe. Así pues, Padre, al celebrar ahora el memorial de la muerte y resurrección de tu Hijo, te ofrecemos el pan de vida y el cáliz de salvación, y te damos gracias porque nos haces dignos de servirte en tu presencia. Te pedimos humildemente que el Espíritu Santo congregue en la unidad a cuantos participamos del cuerpo y la sangre de Cristo. Acuérdate, Señor, de tu Iglesia extendida por toda la tierra, y con el Papa León, con nuestro obispo Luis Albeiro y todos los pastores que cuidamos de tu pueblo, llévala a su perfección por la caridad. Recuerda a tus hijos, a quien llamaste de este mundo tu presencia, en especial de Raúl Antonio Henao Cosio, y de todos los que han muerto en tu misericordia, admítalos a contemplar la luz de tu rostro. Ten misericordia de todos nosotros, y así con María la Virgen Madre de Dios, su esposo San José, Santa Laura, San José Gregorio Hernández, Beato Padre Marianito, y cuantos vivieron en tu amistad a través de los tiempos, merezcamos por tu Hijo Jesucristo compartir la vida eterna y cantar tus alabanzas. Por Cristo, con Él y en Él, a ti, Dios Padre omnipotente, en la unidad del Espíritu Santo, todo honor y toda gloria por los siglos de los siglos. El amor de Dios ha sido derramado en nuestros corazones con el Espíritu Santo que se nos ha dado. Oremos con fe y esperanza. Padre nuestro que estás en el cielo, santificado sea tu nombre. Venga a nosotros tu reino. Hágase tu voluntad en la tierra como en el cielo. Danos hoy nuestro pan de cada día. Perdona nuestras ofensas, como también nosotros perdonamos a los que nos ofenden. No nos dejes caer en la tentación. Líbranos de todos los males, Señor, y concédenos la paz en nuestros días, para que, ayudados por tu misericordia, vivamos siempre libres de pecado y protegidos de toda perturbación, mientras esperamos la gloriosa venida de nuestro Salvador Jesucristo. Señor Jesucristo, que dijiste a tus apóstoles: la paz les dejo, mi paz les doy, no tengas en cuenta nuestros pecados, sino la fe de tu iglesia, y conforme a tu palabra, concédele la paz y la unidad, tú que vives y reinas por los siglos de los siglos.
1: Amén.
0: La paz del Señor esté siempre con ustedes. Como hijos de Dios, intercambio un signo de paz.

Hermanos, este es Jesús, es el Cordero de Dios que quita el pecado del mundo. Dichosos los invitados a la cena del Señor.

Creo, Jesús mío, que estás realmente presente en el Santísimo Sacramento del altar. Te amo sobre todas las cosas y deseo recibirte en mi alma, pero como ahora no puedo recibirte sacramentalmente, te pido que vengas al menos espiritualmente a mi corazón, y como si ya te hubieses recibido, te abrazo y me uno del todo a ti. Señor, no permitas que jamás me aparte de ti. San Miguel Arcángel, defiéndenos en la lucha. Sé nuestro amparo contra la perversidad y acechanza del demonio. Que Dios manifieste sobre él su poder en nuestra humilde súplica. Y tú, oh príncipe, la milicia celestial, con el poder que Dios te ha conferido, arroja al infierno a Satanás, a los demás espíritus malignos que vagan por el mundo, para la perdición de las almas. Amén. San Miguel Arcángel, San Miguel Arcángel, ángel de mi guarda, mi dulce compañía, no me desampare noche ni de día, hasta que me pongas en paz y alegría con todos los santos, Jesús, José y María. Amén. Oremos. Señor Dios nuestro, haz que tu familia consagrada a ti, a la que has alimentado con el pan del cielo, se alegre cantando eternamente en tu misericordia, a ejemplo de Santa Teresa de Jesús, por Jesucristo tu Hijo, nuestro Señor. Amén. El Señor esté con ustedes. Y la bendición de Dios Todopoderoso, Padre, Hijo y Espíritu Santo, descienda sobre ustedes y los acompañe siempre. Amén. Disponemos en este momento a la hora santa.

Bendito, alabado y adorado sea Jesús en el Santísimo Sacramento del altar. Bendito, alabado y adorado sea Jesús en el Santísimo Sacramento del altar. Bendito, alabado y adorado sea Jesús en el Santísimo Sacramento del altar. Mi Jesús sacramentado, mi dulce amor y consuelo. Queridos hermanos, nuevamente Dios nos da la oportunidad de estar frente a Jesús, frente a su Hijo, en esta hora santa. Esta no es una hora cualquiera, es una oportunidad para detener el paso, dejar por un momento nuestras preocupaciones y encontrarnos con aquel que nos conoce hasta lo más profundo del corazón. Aquí nada podemos esconder. Si tú te escondes, Dios te descubre. Si tú escondes el pecado, ya Dios conoce el pecado antes que practicaras ese pecado. Por eso a Dios nadie se esconde, porque Dios todo lo puede. Dios encuentra el secreto de tu vida. Venimos de nuestras casas, de nuestros trabajos, venimos del campo, del comercio, de nuestras responsabilidades y de nuestras luchas diarias. Algunos llegan con alegría a la misa, a la hora santa. Otros quizá vienen cansados, preocupados o con una tristeza que no han podido compartir con nadie. Pero hoy tenemos una certeza, y es que Jesús está aquí y su amor nunca nos cierra las puertas. No niegues o no te niegues a encontrar a Jesús, porque el Señor hoy, Él está aquí, Él está a nuestro lado, Él está en este lugar, Él está en esta hora santa. Aquí está Jesús. Tal vez llevamos días preocupados por un hijo. El hijo porque no viene a casa, porque se fue de la casa. El hijo desobediente, el hijo que se fue de la casa, el hijo que comete pecado y mucha maldad, el hijo que causa sufrimiento al hogar. Pero el Señor está aquí siempre. Siempre está el Señor en medio de dificultades. Por eso, esa preocupación por un hijo, la preocupación por una enfermedad o por una dificultad económica o por un problema familiar, quizá tenemos una herida que nadie conoce. Hay heridas en el corazón que solo Dios conoce. Hay heridas que causan y se lastiman constantemente, y en silencio asumimos esa herida. Pero Jesús, que todo lo ve, te ayuda a sostener, te ayuda a curar esa herida que tanto mal y tanto dolor produce a nuestra vida. No tenemos que esconder nada delante del Señor. Él conoce nuestra vida y nos recibe como somos. Por eso, durante estos minutos, no nos preocupemos por lo que sucede afuera. Miremos con los ojos de la fe de Jesús, Eucaristía, digámosle desde lo más profundo de mi alma: Señor Jesús, aquí estoy, te necesito. Repite conmigo: Señor Jesús, aquí estoy, necesito de ti. Otra vez: Señor Jesús, aquí estoy, necesito de ti. Hermanos, si hace tiempo que no oro o no oras, pídele al Señor que nos enseñe a orar. Si mi fe se ha debilitado, fortalécela. Si mi corazón se ha endurecido, enséñame a amar. Si estoy cansado de luchar, dame fuerzas para continuar.
Señor Jesús, que esta hora santa no sea solamente un momento de oración, sino una verdadera experiencia de tu presencia, de tu misericordia y de tu paz. Vamos a pedir ahora el don del Espíritu Santo. Vamos a pedir a Dios que llene nuestro corazón del Espíritu Santo, para que Él sane, para que Él nos libere, para que despeje el camino, para que ilumine nuestro pensamiento, para que ilumine nuestro actuar. Si en tu vida hay oscuridad, si en tu familia hay oscuridad, si en tu ambiente hay oscuridad, dile a Jesús en este día, en esta noche: Espíritu Santo, ven a nuestros corazones, ilumina nuestra mente, serena nuestros pensamientos y ayúdanos a escuchar la voz de Dios. Que no nos distraigamos las preocupaciones ni las angustias. Enséñanos a permanecer junto a Jesús y abrirle las puertas de nuestra vida. Amén. Y con esta canción vamos a escuchar, vamos a orar, vamos a pedir el don del Espíritu Santo para que sane, para que nos ayude cada día a encontrar la luz, la tranquilidad, la paz, el gozo, porque muchas veces no encontramos la paz en medio de la tormenta, del dolor y del sufrimiento. Aquí está Jesús.

Llena mi vida, Señor, llena nuestro corazón, llena nuestras familias, nuestra casa, nuestro hogar. Llénanos siempre de tu Espíritu Santo, Señor, porque hay soledad, porque hay frialdad, porque no hay luz. Llena, llena tu pueblo con tu Espíritu Santo. Llena, Señor, con tu Espíritu nuestra vida, nuestro corazón, nuestras veredas, nuestras comunidades. Llénanos de ti, Señor.

fuerte aplauso a Jesús, al Espíritu Santo, que siempre nos acompaña, siempre está con nosotros, la compañía de Dios, la fuerza del Espíritu de Dios. Bendito, alabado y adorado sea Jesús en el Santísimo Sacramento del altar. Bendito, alabado y adorado sea Jesús en el Santísimo Sacramento del altar. Bendito, alabado y adorado sea Jesús en el Santísimo Sacramento del altar. Mi Jesús sacramentado, mi dulce amor y consuelo. Queridos hermanos, hay un texto en la palabra de Dios de San Mateo, capítulo 11, versículo del 28 al 30, que dice así: vengan a mí todos los que están cansados y agobiados, y yo los aliviaré. ¿Qué entendemos nosotros con esta frase bíblica? Vengan a mí. ¿Quiénes? Todos nosotros, los que estamos cansados, cansados de sufrir, porque hace mucho tiempo llevamos cargando con un problema, porque hace mucho tiempo veníamos con un pensamiento para tomar un punto, un problema, una decisión. Hace tiempo venimos en este mundo con dificultades,

Y ese texto dice mucho para nosotros, porque esta palabra tan hermosa que nos regala el Señor hoy: vengan a mí todos los que están cansados y agobiados, y yo los aliviaré. Jesús no dice: vengan solamente los que nunca se equivocan. Tampoco dice: vengan los que tienen la vida resuelta, los que no tienen problemas o los que sienten que están alegres. Él dice: vengan los cansados, los agobiados, los que necesitan ayuda. La pregunta es: Señor, ¿quién necesita de tu ayuda? Y la respuesta es: todos, niños, jóvenes, adultos, todos necesitamos de la ayuda del Señor. Quizás frente al problema que hoy cargamos, nos falta poner más fe y nos falta decirle al Señor que cargue por nosotros el yugo, porque estamos cansados, y que ese cansancio lo asume el Señor. Hay cansancios que se curan durmiendo, pero hay otros que necesitan una palabra de esperanza, un abrazo sincero y la fuerza de Dios. Cuando usted se cansa, se acuesta cansado porque trabajó todo el día, usted de pronto se levanta al día siguiente descansado. Pero cuando el cansancio es mental, una preocupación, un estrés, usted siente que al día siguiente se levanta igual, se levanta con ese problema, se levanta con ese dolor, se levanta con el sufrimiento, se levanta con esa preocupación. Y es cuando Jesús dice: vengan a mí, vengan a mí, vengan a mí los que están cansados y agobiados. Por eso hoy, con confianza, le pedimos al Señor que nos ayude frente al cansancio. Hay un cansancio que el Señor quiere asumir, y es el cansancio del corazón. Hay personas que trabajan desde muy temprano, que se levantan a luchar por sus familias, que enfrentan dificultades económicas y que a pesar de todo siguen adelante. Son personas que quizás sonríen cuando salen de casa, pero por dentro están preocupadas. Hay padres y madres que sufren por sus hijos. Hay hijos que quisieran ver a sus padres sanos. Hay matrimonios que necesitan recuperar el diálogo. Hay personas que viven solas y necesitan sentir que su vida es importante. Hay enfermos que esperan una palabra de consuelo. Y a todos ellos Jesús les dice: vengan a mí. Qué hermoso saber que no tenemos que cargar solos con todas nuestras dificultades. Pero hay algo importante, mis queridos hermanos: venir a Jesús no significa que todos nuestros problemas desaparecerán inmediatamente. Significa que no tenemos que enfrentarlos sin fe, sin esperanza y sin amor. A veces el Señor cambia la situación, otras veces comienza transformando nuestro corazón y dándonos una fuerza que atravesar. Por eso, hermanos, hoy entrégale a Jesús tu cansancio. Un momento de silencio con Jesús, y con este canto vamos a entregarle a Él nuestro cansancio. Pero antes, de piensa, ¿cuál es tu cansancio? ¿Qué es lo que te cansa en el hogar, en la familia, en tu relación sentimental, en tu relación de pareja, en el noviazgo, en el matrimonio, en la vida comunitaria? ¿De qué estamos cansados? Y cada uno tendrá que respuesta a Jesús: Señor, estoy cansado de sufrir. Señor, estoy cansado de soportar al esposo o a la esposa. Señor, no sé qué hacer con mi hogar. Señor, no sé qué hacer con mis hijos. Señor, tengo este problema y no puedo descansar. Son los cansancios que frecuentemente experimentamos. Pero dile a Jesús que asuma tu cansancio. Entrégale todo a Él. No tengas miedo. Entrégale tu dolor, tu enfermedad, tu angustia, tu tristeza, tu dificultad.

0: dificultades. Entrégale al Señor. No tengas miedo. No tengas miedo. Y con esta canción vamos a pedir a Jesús que nos perdone y que nos ayude a confiar cada día en Él, porque Él, con Él venceremos batallas. Bendito sea, Señor. Porque Jesús nos levantará día y noche. Si estás caído o caída en el problema, Él te levantará. Él te coge de la mano. Él te atrae, te impulsa. Vengan a mí, vengan a mí. De repente venimos y Él nos da consuelo. Consuelo, su felicidad, su amor, su tranquilidad. Él nos levantará día y noche.
1: Él me levantará.
0: Dile a Jesús con fuerza, Él me levantará.
1: Él me levantará.
0: Dile otra vez, Él me levantará.
1: Él me levantará.
0: Así es el Señor.
1: Así es el Señor.
0: Repítelo. Si sientes que Jesús te levanta, dile a Él, Él me levantará.
1: Él me levantará.
0: Dile muchas veces, Él me levantará.
1: Él me levantará.
0: De los problemas, dificultades, Él me levantará.
1: Él me levantará.
0: Así es el Señor.

0: a Jesús, que no estamos solos, que estamos con Él, su presencia. Él nos fortalece también, Él nos fortalece día y noche.
1: Me fortalecerá.
0: Dile con el corazón, me fortalecerá.
1: Me fortalecerá.
0: Así es el Señor.
1: Así es el Señor.
0: Dile con fuerte voz.
1: Me fortalecerá.
0: Sí, Señor Jesús, da fortaleza a tu pueblo.

Llena, Señor, mi corazón de tu amor. Aleja y despeja la tristeza de nuestra vida. Ayúdanos día y noche, Señor Jesús. Alaba a Jesús en esta noche. Si hay tristeza y dolor, dile: Señor, dame fortaleza para seguir. Levántame de este problema, de esta dificultad. Ayúdame, Señor, a seguir adelante, a luchar. Ayúdame, Padre Celestial, a encontrar siempre en ti la fuerza necesaria.

0: Fuerte aplauso a Jesús que nos levanta, nos protege siempre. Su ayuda, su compañía está con nosotros día y noche. Nunca te sientas abandonado por el Señor. Siempre estamos con Él. Aunque tengamos tristeza y dolor, Él siempre nos acompaña. Bendito, alabado y adorado sea Jesús en el Santísimo Sacramento del altar. Bendito, alabado y adorado sea Jesús en el Santísimo Sacramento del altar. Bendito, alabado y adorado sea Jesús en el Santísimo Sacramento del altar. Mi Jesús sacramentado, mi dulce amor y consuelo. A veces pedimos que cambien los demás, pero nos cuesta reconocer nuestras propias aptitudes. Siempre queremos que el otro cambie y yo no cambio. Es injusticia. Pensamos que el problema siempre es el otro y no yo. Quizás el problema puede estar en mi vida o puedo ser yo. Reconoce frente a Jesús qué te aleja y qué espanta en tu vida. A veces con nuestras actitudes espantamos a las personas, espantamos a los que se alejan.
1: Se descargó ya. Vale.
0: Queremos que el problema se solucione en favor de nosotros, pero no queremos reconocer también que puedo estar equivocado frente al problema. Pedimos perdón a Dios, pero seguimos guardando resentimientos. Deseamos que nuestras familias vivan en paz, pero en ocasiones somos nosotros quienes respondemos con dureza. Esta noche, mis queridos hermanos, no miremos la vida de los demás, miremos nuestro propio corazón. Hoy no vine a juzgar a mi hermano, hoy vine a contemplar mi corazón, porque algo está pasando, porque mi comportamiento no es normal, porque me alejo de Dios. Y por eso hoy, con estas preguntas, quiero delante de Jesús reconocer mis errores. Una pregunta para nosotros hoy: ¿he lastimado a alguien con mis palabras? Piensa en este momento. Vamos a reparar. ¿He lastimado a alguien con mis palabras? Puede que sí. Muchas veces lastimamos a las personas haciéndola sentir mal, creando en ellas una preocupación. Hay gente que le gusta mucho esa parte, la tormenta.